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Salmo 102. Oración del pobre. Cuando estuviere atormentado, y delante del Señor, derramare su queja. Señor, oye mi oración, y venga mi clamor a ti. No escondas de mí tu rostro. En el día de mi angustia, inclina a mí tu oído. El día que te invocare, apresúrate a responderme. Porque mis días se han consumido como humo, y mis huesos son quemados como en hogar. Mi corazón fue herido, y se secó como la hierba, por lo cual me olvidé de comer mi pan. Por la voz de mi gemido, mis huesos se han pegado a mi carne. Soy semejante al pelícano del desierto. Soy como el búho de las soledades. Velo, y soy como el pájaro solitario sobre el tejado. Cada día me afrentan mis enemigos. Los que se enfurecen contra mí se han conjurado contra mí. Por lo cual, como la ceniza a manera de pan, y mi bebida mezclo con lloro, a causa de tu enojo y de tu ira, porque me alzaste y me arrojaste. Mis días son como la sombra que se va, y me he secado como la hierba. Mas tú, Señor, para siempre permanecerás, y tu memoria para generación y generación. Tú, levantándote, tendrás misericordia de Sión. Porque es tiempo de tener misericordia de ella, porque el plazo es llegado. Porque tus siervos amaron sus piedras, y del polvo de ella tuvieron compasión. Entonces temerán los gentiles el nombre del Señor, y todos los reyes de la tierra tu gloria, por cuanto el Señor habrá edificado a Sión, y será visto en su gloria. Habrá mirado a la oración de los solitarios, y no habrá desechado el ruego de ellos. Se escribirá esto para la generación venidera, y el pueblo que se creará alabará a Jah, porque miró de lo alto de su santuario. El Señor miró de los cielos a la tierra, para oír el gemido de los presos, para soltar a los hijos de muerte, para que cuenten en Sión el nombre del Señor, y su alabanza en Jerusalén, cuando los pueblos se congreguen en uno, y los reinos para servir al Señor. Él afligió mi fuerza en el camino, acortó mis días. Dije, Dios mío, no me cortes en el medio de mis días. Por generación de generaciones son tus años. Tú fundaste la tierra antiguamente, y los cielos son obra de tus manos. Ellos perecerán, y tú permanecerás. Y todos ellos, como un vestido, se envejecerán. Como una ropa de vestir los mudarás, y serán mudados. Mas tú eres el mismo, y tus años no se acabarán. Los hijos de tus siervos habitarán, y su simiente será afirmada delante

casa. Dile, Señor, doy gracias en esta hora. Gracias porque has puesto en mí un cántico nuevo, Señor. Alza tu corazón y dile, Señor, gracias.

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1: Gracias, Señor. Quiero decirle gracias porque para siempre es tu misericordia. Agradecele al Señor ahí donde estás, hermano. Gracias porque su misericordia te alcanzó a ti y me alcanzó a mí. Y ahora somos un pueblo, hermano, con Dios, con esperanza. Antes no éramos ni pueblo, pero ahora somos real sacerdocio. Todo el que es real sacerdocio, levante su mano. Levanta al Señor un cántico de gratitud. Puedes cerrar tus ojos delante de tu Dios y meditar en la grandeza. Dile, Señor, doy gracias en esta hora. Gracias porque has puesto en mí un cántico nuevo, Señor. Alza tu corazón y dile, Señor, gracias.

Gracias, Señor. Quiero decirle gracias porque para siempre es tu misericordia. Agradecele al Señor ahí donde estás, hermano. Gracias porque su misericordia te alcanzó a ti y me alcanzó a mí. Y ahora somos un pueblo, hermano, con Dios, con esperanza. Antes no éramos ni pueblo, pero ahora somos real sacerdocio. Todo el que es real sacerdocio, levante su mano. Levanta al Señor un cántico de gratitud. Puedes cerrar tus ojos delante de tu Dios y meditar en la grandeza. Dile, Señor, doy gracias en esta hora. Gracias porque has puesto en mí un cántico nuevo, Señor. Alza tu corazón y dile, Señor, gracias.

0: Los atalayas están dormidos.
1: Están dormidos.
0: Despierta, pueblo. Cristo viene, es eminente. Por lo cual dice: despiértate tú que duermes y levántate de los muertos y te alumbrará Cristo.
1: Y te alumbrará Cristo.
0: Efesios 5:14.
2: Las 8:45.

acordaos de vuestros pastores, que os hablaron la palabra de Dios. Considerad cuál haya sido el resultado de su conducta e imitad a su fe. Libro de Hebreos, capítulo 13, versículo 7.

0: 9:30.
1: Gracias, Señor. Quiero decirle gracias porque para siempre es tu misericordia. Agradecele al Señor ahí donde estás, hermano. Gracias porque su misericordia te alcanzó a ti y me alcanzó a mí. Y ahora somos un pueblo, hermano, con Dios, con esperanza. Antes no éramos ni pueblo, pero ahora somos real sacerdocio. Todo el que es real sacerdocio, levante su mano. Levanta al Señor un cántico de gratitud. Puedes cerrar tus ojos delante de tu Dios y meditar en la grandeza. Dile, Señor, doy gracias en esta hora. Gracias porque has puesto en mí un cántico nuevo, Señor. Alza tu corazón y dile, Señor, gracias.

Gracias, Señor. Quiero decirle gracias porque para siempre es tu misericordia. Agradecele al Señor ahí donde estás, hermano. Gracias porque su misericordia te alcanzó a ti y me alcanzó a mí. Y ahora somos un pueblo, hermano, con Dios, con esperanza. Antes no éramos ni pueblo, pero ahora somos real sacerdocio. Todo el que es real sacerdocio, levante su mano. Levanta al Señor un cántico de gratitud. Puedes cerrar tus ojos delante de tu Dios y meditar en la grandeza. Dile, Señor, doy gracias en esta hora. Gracias porque has puesto en mí un cántico nuevo, Señor. Alza tu corazón y dile, Señor, gracias.

0: 10 en Bundo.
1: Atentos a la temperatura y a la humedad.
2: Temperatura 26 grados, humedad 88%.

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1: Las 10:15.

Ya han surgido múltiples preguntas respecto a los dos libros de Samuel y su carácter literario. Ciertas características de ambos llevan a creer que sean una compilación de varias fuentes documentales independientes, pero convergentes, que el autor reunió en dos bellos libros del Antiguo Testamento. En estos fantásticos libros, lo que más interesa es ver documentado el testimonio de fe y obediencia al Señor. Esta realidad puede constatarse en la historia de Samuel, hijo de Elcana y de Ana, generado por un gran milagro. Antes de nacer, por un gran milagro. Antes de nacer, aún en el vientre, Samuel fue consagrado por la madre. La Biblia dice que él fue el último de los jueces y figura en la historia como el vínculo, el eslabón, entre la teocracia y la monarquía. El asunto principal del primer libro de Samuel es la ascensión de Saúl al poder y su posterior rechazo. Los libros de Samuel se centran en una importante innovación en la vida religiosa de Israel: presentar la figura de un rey terrenal. La cuestión clave del libro es de cómo un rey humano puede ser enmarcado en una estructura de relacionamiento basado en la alianza entre Dios e Israel. ¿Cómo puede Israel tener un rey sin con ello comprometer el reinado de Dios? Aunque el pueblo haya escogido el primer rey y Dios no lo haya aprobado, la institución de la monarquía estaba en los planes de Dios para Israel.

0: desmayes, porque Jehová tu Dios estará contigo donde quiera que vayas. Libro de Josué, capítulo 1, versículo 9.
1: Dame lo justo y necesario, ni me des poco para que no te niegue, como describió en la palabra del Señor. Yo quiero dar gracias hoy día aquí, porque hay algo glorioso, hermano. Créalo, que la presencia de Dios está aquí en esta noche. More en mi vida.

0: estarías allí.
1: Las 10 y 31 minutos.
2: Gracias, Señor. Quiero decirle gracias porque para siempre es tu misericordia. Agradecele al Señor ahí donde estás, hermano. Gracias porque su misericordia te alcanzó a ti y me alcanzó a mí. Y ahora somos un pueblo, hermano, con Dios, con esperanza. Antes no éramos ni pueblo, pero ahora somos real sacerdocio. Todo el que es real sacerdocio, levante su mano. Levanta al Señor un cántico de gratitud. Puedes cerrar tus ojos delante de tu Dios y meditar en la grandeza. Dile, Señor, te doy gracias en esta hora. Gracias porque has puesto en mí un cántico nuevo, Señor. Alza tu corazón y dile, Señor, gracias.

Gracias, Señor. Quiero decirle gracias porque para siempre es tu misericordia. Agradecele al Señor ahí donde estás, hermano. Gracias porque su misericordia te alcanzó a ti y me alcanzó a mí. Y ahora somos un pueblo, hermano, con Dios, con esperanza. Antes no éramos ni pueblo, pero ahora somos real sacerdocio. Todo el que es real sacerdocio, levante su mano. Levanta al Señor un cántico de gratitud. Puedes cerrar tus ojos delante de tu Dios y meditar en la grandeza. Dile, Señor, doy gracias en esta hora. Gracias porque has puesto en mí un cántico nuevo, Señor. Alza tu corazón.

0: Jesús alerta sobre la presencia de falsos profetas. Es tiempo de noticias. El líder Jesús de Nazaret arremetió hoy contra los falsos profetas y pidió la unidad de todos para combatir un orden mundial que tachó de injusto e inmoral. Jesús, en el discurso magistral sobre el tema del árbol que da buen fruto, que se celebra en las inmediaciones del Auditorio del Monte, subrayó la necesidad de defender a los pueblos ante la presencia de falsos profetas que vienen disfrazados de ovejas, pero por dentro son lobos rapaces. Ustedes los conocerán por sus frutos, pues no se recogen uvas de los espinos, ni higos de los abrojos. Del mismo modo, todo buen árbol da buenos frutos, pero el árbol malo da frutos malos, señaló el maestro, quien consideró que todo árbol que no da buen fruto es cortado y echado al fuego. Una buena noticia está en desarrollo.
1: 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Las 10:45.

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0: Salmo 50. Salmo a Asaf. El Dios de dioses, el Señor, ha hablado y convocado la tierra desde el nacimiento del sol hasta donde se pone. De Sión, perfección de hermosura, Dios ha resplandecido. Vendrá nuestro Dios y no callará. Fuego consumirá de su presencia y en derredor suyo habrá tempestad grande. Convocará a los cielos de arriba y a la tierra para juzgar a su pueblo. Juntadme mis misericordiosos, los que pactaron mi pacto sobre sacrificio, y denunciarán los cielos su justicia, porque Dios es el juez. Selah. Oye, pueblo mío, y hablaré. Escucha, Israel, y testificaré contra ti. Yo soy el Dios tuyo. No te reprenderé sobre tus sacrificios, que tus holocaustos delante de mí están siempre. No tomaré de tu casa becerros, ni machos cabríos de tus apriscos, porque mía es toda bestia del monte, millares de animales en los montes. Conozco todas las aves de los montes, y las fieras del campo están conmigo. Si yo tuviese hambre, no te lo diría a ti, porque mío es el mundo y su plenitud. ¿Tengo de comer yo carne de toros, o de beber sangre de machos cabríos? Sacrifica a Dios alabanza, y paga tus promesas al Altísimo, y llámame en el día de la angustia. Te libraré y tú me honrarás. Pero al malo dijo Dios: ¿qué parte tienes tú de declarar mis leyes y que tomes mi pacto en tu boca? Aborreciendo tú el castigo y echando detrás de ti mis palabras, si veías al ladrón, tú corrías con él, y con los adúlteros era tu parte. Tu boca metías en mal, y tu lengua componía engaño. Tomabas asiento y hablabas contra tu hermano, contra el hijo de tu madre ponías infamia. Estas cosas hiciste, y yo he callado. Pensabas por eso que de cierto sería yo como tú. Yo te arguiré y las pondré delante de tus ojos. Entended ahora esto, los que os olvidáis de Dios. No sea que os arrebate y no haya quien os libre. El que sacrifica alabanza me honrará, y al que ordenare su camino le enseñaré la salud de Dios.
1: Gracias, Señor. Quiere decirle gracias porque para siempre es tu misericordia. Agradecele al Señor ahí donde estás, hermano. Gracias porque su misericordia te alcanzó a ti y me alcanzó a mí. Y ahora somos un pueblo, hermano, con Dios, con esperanza. Antes no éramos ni pueblo, pero ahora somos real sacerdocio. Todo el que es real sacerdocio, levante su mano. Levanta al Señor un cántico de gratitud. Puedes cerrar tus ojos delante de tu Dios y meditar en la grandeza. Dile, Señor, doy gracias en esta hora. Gracias porque has puesto en mí un cántico nuevo, Señor. Alza tu corazón y dile, Señor, gracias.

Gracias, Señor. Quiere decirle gracias porque para siempre es tu misericordia. Agradecele al Señor ahí donde estás, hermano. Gracias porque su misericordia te alcanzó a ti y me alcanzó a mí. Y ahora somos un pueblo, hermano, con Dios, con esperanza. Antes no éramos ni pueblo, pero ahora somos real sacerdocio. Todo el que es real sacerdocio, levante su mano. Levanta al Señor un cántico de gratitud. Puedes cerrar tus ojos delante de tu Dios y meditar en la grandeza. Dile, Señor, doy gracias en esta hora. Gracias porque has puesto en mí un cántico nuevo, Señor. Alza tu corazón y dile, Señor, gracias.

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0: pueblo. Cristo viene, es eminente. Por lo cual dice: despiértate tú que duermes, y levántate de los muertos, y te alumbrará Cristo.
1: Y te alumbrará Cristo.
0: Efesios 5:14.

Gracias, Señor. Quiero decirle gracias porque para siempre es tu misericordia. Agradecele. Gracias, Señor. Quiero decirle gracias porque para siempre es tu misericordia. Agradecele al Señor ahí donde estás, hermano. Gracias porque su misericordia te alcanzó a ti y me alcanzó a mí. Y ahora somos un pueblo, hermano, con Dios, con esperanza. Antes no éramos ni pueblo, pero ahora somos real sacerdocio. Todo el que es real sacerdocio, levante su mano. Levanta al Señor un cántico de gratitud. Puedes cerrar tus ojos delante de tu Dios y meditar en la grandeza. Dile, Señor, te doy gracias en esta hora. Gracias porque has puesto en mí un cántico nuevo, Señor. Alza tu corazón y dile, Señor, gracias.

0: oración no debe ser con hipocresía, dice Jesús de Nazaret. Aquí el resumen de noticias. El aclamado maestro judío Jesús de Nazaret rechazó que el tema de la oración sea un asunto de hablar por hablar, alegando que afecta a la sociedad, al respeto que debe tener este ejercicio de intimidad con Dios. Cuando oren, no sean como los hipócritas, porque a estas personas les encanta orar de pie en los templos y en los sitios públicos para que la gente los vea. Más bien, yo les recomiendo que lo hagan en un lugar privado, íntimo, donde tengan una conversación con el Padre, y Él que ve en lo secreto les recompensará en público, expresó Jesús. Finalmente, expuso la necesidad de no ser repetitivos en la oración y no pensar que por hablar mucho seremos escuchados. Jesús dará a conocer en las próximas horas un modelo que permitirá una oración más efectiva. Una buena noticia está en desarrollo.
1: 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Las 12:46.

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Dios, el reino del ungido de Jehová. ¿Por qué se amotinan las gentes y los pueblos piensan cosas vanas? Se levantarán los reyes de la tierra y príncipes consultarán unidos contra Jehová y contra su ungido, diciendo: rompamos sus ligaduras y echemos de nosotros sus cuerdas. El que mora en los cielos se reirá. El Señor se burlará de ellos. Luego hablará a ellos en su furor y los turbará con su ira. Pero yo he puesto mi rey sobre Sión, mi santo monte. Yo publicaré el decreto. Jehová me ha dicho: mi hijo eres tú, yo te engendré hoy. Pídeme y te daré por herencia las naciones, y como posesión tuya los confines de la tierra. Los quebrantarás con vara de hierro, como vasija de alfarero los desmenuzarás. Ahora pues, oh reyes, sed prudentes, admitid amonestación, jueces de la tierra. Servid a Jehová con temor y alegraos con temblor. Honrad al Hijo, para que no se enoje y perezcáis en el camino, pues se inflama de pronto su ira. Bienaventurados todos los que en él confían.

porque para siempre es tu misericordia. Agradecele al Señor ahí donde estás, hermano. Gracias porque su misericordia te alcanzó a ti y me alcanzó a mí. Y ahora somos un pueblo, hermano, con Dios, con esperanza. Antes no éramos ni pueblo, pero ahora somos real sacerdocio. Todo el que es real sacerdocio, levante su mano. Levanta al Señor un cántico de gratitud. Puedes cerrar tus ojos delante de tu Dios y meditar en la grandeza. Dile, Señor, te doy gracias en esta hora. Gracias porque has puesto en mí un cántico nuevo, Señor. Alza tu corazón y dile, Señor.

Gracias, Señor. Quiero decirle gracias porque para siempre es tu misericordia. Agradecele al Señor ahí donde estás, hermano. Gracias porque su misericordia te alcanzó a ti y me alcanzó a mí. Y ahora somos un pueblo, hermano, con Dios, con esperanza. Antes no éramos ni pueblo, pero ahora somos real sacerdocio. Todo el que es real sacerdocio, levante su mano. Levanta al Señor un cántico de gratitud. Puedes cerrar tus ojos delante de tu Dios y meditar en la grandeza. Dile, Señor, doy gracias en esta hora. Gracias porque has puesto en mí un cántico nuevo, Señor. Alza tu corazón y dile, Señor, gracias.

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0: Las dos en punto.
1: Atentos a la temperatura y a la humedad.
2: Temperatura 26 grados. Humedad 92%.

tiempo, amados hermanos, que ya el Espíritu Santo no se está moviendo en muchas iglesias, porque hay otro espíritu usurpando su lugar. La palabra dice que es una de las promesas, si tú lo pides con insistencia, Él te lo dará. Pero mientras le demos cabida, o se le dé cabida a ese espíritu usurpador que quiere tomar el lugar del Señor, no saldremos hacia adelante, blasfemamos sin darnos cuenta, y el Espíritu Santo no te bautiza. Esto no es de emociones, sino

0: gloria a ti, Señor. Oh, gloria a ti, Señor. Aleluya. Aleluya. Oh, gloria a tu nombre, Jesús. Aleluya.
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2: Las 2:15.

0: Salmo 145. Salmo de alabanza. De David. Alef. Te ensalzaré, mi Dios, mi Rey. Y bendeciré tu nombre por el siglo y para siempre. Bet. Cada día te bendeciré y alabaré tu nombre por siglo y para siempre. Gimel. Grande es el Señor y digno de suprema alabanza, y su grandeza es inescrutable. Dalet. Generación a generación narrará tus obras y anunciarán tus valentías. He. La hermosura de la gloria de tu magnificencia y tus hechos maravillosos hablaré. Bau. Y la terribilidad de tus valentías dirán los hombres, y yo recontaré tu grandeza. Saín. Proclamarán la memoria de tu inmensa bondad y cantarán tu justicia. Chet. Clemente y misericordioso es el Señor, lento para la ira y grande en misericordia. Tet. Bueno es el Señor para con todos, y sus misericordias resplandecen sobre todas sus obras. Yod. Alábente, oh Señor, todas tus obras, y tus misericordiosos te bendigan. Kaf. La gloria de tu reino digan y hablen de tu fortaleza. Lamed. Para notificar a los hijos de Adán sus valentías y la gloria de la magnificencia de su reino. Mem. Tu reino es reino de todos los siglos y tu señorío en todas generaciones. Samec. Sostiene el Señor a todos los que caen y levanta a todos los oprimidos. Ayin. Los ojos de todas las cosas esperan a ti, y tú les das su comida en su tiempo. P. Abres tu mano y sacias el deseo de todo viviente. Sade. Justo es el Señor en todos sus caminos y misericordioso en todas sus obras. Kof. Cercano está el Señor a todos los que le invocan, a todos los que le invocan con verdad. Resh. Cumplirá el deseo de los que le temen, y su clamor oirá y los salvará. Sin. El Señor guarda a todos los que le aman, pero destruirá a todos los impíos. Tau. La alabanza del Señor hablará mi boca, y bendiga toda carne su santo nombre, por el siglo y para siempre.
1: Gracias, Señor. Quiero decirle gracias porque para siempre es tu misericordia. Agradecele al Señor ahí donde estás, hermano. Gracias porque su misericordia te alcanzó a ti y me alcanzó a mí. Y ahora somos un pueblo, hermano, con Dios, con esperanza. Antes no éramos ni pueblo, pero ahora somos real sacerdocio. Todo el que es real sacerdocio, levante su mano. Levanta al Señor un cántico de gratitud. Puedes cerrar tus ojos delante de tu Dios y meditar en la grandeza. Dile, Señor, doy gracias en esta hora. Gracias porque has puesto en mí un cántico nuevo, Señor. Alza tu corazón y dile, Señor, gracias.

Gracias, Señor. Quiero decirle gracias porque para siempre es tu misericordia. Agradecele al Señor ahí donde estás, hermano. Gracias porque su misericordia te alcanzó a ti y me alcanzó a mí. Y ahora somos un pueblo, hermano, con Dios, con esperanza. Antes no éramos ni pueblo, pero ahora somos real sacerdocio. Todo el que es real sacerdocio, levante su mano. Levanta al Señor un cántico de gratitud. Puedes cerrar tus ojos delante de tu Dios y meditar en la grandeza. Dile, Señor, doy gracias en esta hora. Gracias porque has puesto en mí un cántico nuevo, Señor. Alza tu corazón y dile, Señor, gracias.

0: teman a los que matan el cuerpo, dice Jesús de Nazaret. Amigas y amigos, aquí están las noticias. El líder judío Jesús de Nazaret denunció hoy el aumento de la persecución y de la inseguridad en contra de su equipo de trabajo en Jerusalén y Judea, zona que atraviesa una grave crisis política y moral. Ustedes no deben tener miedo porque en realidad no hay nada encubierto que no haya de conocerse, ni nada oculto que no haya de saberse. Lo que les digo entre nos, díganlo en la luz, y lo que oyen al oído, proclámenlo desde las azoteas de sus casas, les reiteró el maestro de Galilea a sus discípulos. Jesús insistió que no se debe temer a aquellos que matan el cuerpo, ya que no pueden matar el alma. Más bien, hay que temer a aquel que puede destruir el alma y el cuerpo en el infierno. ¿Acaso no se venden dos pajarillos por unas cuantas monedas? Aún así, ni uno de ellos cae a tierra sin que Dios lo permita, pues aún los cabellos de ustedes están todos contados, puntualizó el maestro. Una buena noticia está en desarrollo.
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2: Las 2:45.

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124, Canción de las Gradas, de David. Al no haber estado el Señor por nosotros, diga ahora Israel. Al no haber estado el Señor por nosotros, cuando se levantaron contra nosotros los hombres, vivos nos habrían entonces tragado cuando se encendió su furor contra nosotros. Entonces, nos habrían inundado las aguas, sobre nuestra alma hubiera pasado el torrente. Hubieran entonces pasado sobre nuestra alma las aguas soberbias. Bendito el Señor, que no nos dio por presa a sus dientes. Nuestra alma escapó cual ave del lazo de los cazadores. Se quebró el lazo y escapamos nosotros. Nuestro socorro fue en el nombre del Señor, que hizo el cielo y la tierra.

Gracias, Señor. Quiero decirle gracias porque para siempre es tu misericordia. Agradecele. Gracias, Señor. Quiero decirle gracias porque para siempre es tu misericordia. Agradecele al Señor ahí donde estás, hermano. Gracias porque su misericordia te alcanzó a ti y me alcanzó a mí. Y ahora somos un pueblo, hermano, con Dios, con esperanza. Antes no éramos ni pueblo, pero ahora somos real sacerdocio. Todo el que es real sacerdocio, levante su mano. Levanta al Señor un cántico de gratitud. Puedes cerrar tus ojos delante de tu Dios y meditar en la grandeza. Dile, Señor, doy gracias en esta hora. Gracias porque has puesto en mí un cántico nuevo, Señor. Alza tu corazón y dile, Señor, gracias.

Gracias, Señor. Quiere decirle gracias porque para siempre es tu misericordia. Agradecele al Señor ahí donde estás, hermano. Gracias porque su misericordia te alcanzó a ti y me alcanzó a mí. Y ahora somos un pueblo, hermano, con Dios, con esperanza. Antes no éramos ni pueblo, pero ahora somos real sacerdocio. Todo el que es real sacerdocio, levante su mano. Levanta al Señor un cántico de gratitud. Puedes cerrar tus ojos delante de tu Dios y meditar en la grandeza. Dile, Señor, te doy gracias en esta hora. Gracias porque has puesto en mí un cántico nuevo, Señor. Alza tu corazón y dile, Señor, gracias.

Gracias, Señor. Quiero decirle gracias porque para siempre es tu misericordia. Agradecele al Señor ahí donde estás, hermano. Gracias porque su misericordia te alcanzó a ti y me alcanzó a mí. Y ahora somos un pueblo, hermano, con Dios, con esperanza. Antes no éramos ni pueblo, pero ahora somos real sacerdocio. Todo el que es real sacerdocio, levante su mano. Levanta al Señor un cántico de gratitud. Puedes cerrar tus ojos delante de tu Dios y meditar en la grandeza. Dile, Señor, te doy gracias en esta hora. Gracias porque has puesto en mí un cántico nuevo, Señor. Alza tu corazón y dile, Señor, gracias.

0: Jesús de Nazaret nombra a su nuevo equipo de trabajo. Es tiempo de noticias. El líder judío Jesús de Nazaret ha nombrado un nuevo grupo de trabajo alegando que necesita un equipo más dinámico para emprender una fuerte presencia en varias regiones del hemisferio, llevando las buenas noticias a la gente. Según un comunicado difundido por Jesús a última hora de ayer, el equipo está formado por 12 discípulos, 2 antiguos miembros y 10 nuevos. El nuevo grupo está integrado por Simón, llamado Pedro, y Andrés, su hermano. Luego, Jacobo y su hermano Juan, que son los hijos de Zebedeo. En las últimas horas se sumaron al grupo tras el llamado del maestro Felipe, Bartolomé, Tomás, Mateo, un empleado del servicio de rentas internas, Jacobo, Tadeo, Simón, oriundo de Canaán, y Judas Iscariote. Una buena noticia está en desarrollo.
1: 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Las 4:45.

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0: 5:30.
1: Gracias, Señor. Quiero decirle gracias porque para siempre es tu misericordia. Agradecele al Señor ahí donde estás, hermano. Gracias porque su misericordia te alcanzó a ti y me alcanzó a mí. Y ahora somos un pueblo, hermano, con Dios, con esperanza. Antes no éramos ni pueblo, pero ahora somos real sacerdocio. Todo el que es real sacerdocio, levante su mano. Levanta al Señor un cántico de gratitud. Puedes cerrar tus ojos delante de tu Dios y meditar en la grandeza. Dile, Señor, doy gracias en esta hora. Gracias porque has puesto en mí un cántico nuevo, Señor. Alza tu corazón y dile, Señor, gracias.

Gracias, Señor. Quiero decirle gracias porque para siempre es tu misericordia. Agradecele al Señor ahí donde estás, hermano. Gracias porque su misericordia te alcanzó a ti y me alcanzó a mí. Y ahora somos un pueblo, hermano, con Dios, con esperanza. Antes no éramos ni pueblo, pero ahora somos real sacerdocio. Todo el que es real sacerdocio, levante su mano. Levanta al Señor un cántico de gratitud. Puedes cerrar tus ojos delante de tu Dios y meditar en la grandeza. Dile, Señor, doy gracias en esta hora. Gracias porque has puesto en mí un cántico nuevo, Señor. Alza tu corazón y dile, Señor, gracias.

temperatura y a la humedad. Temperatura 25 grados, humedad 100%.

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1: Las 6:16.

El libro de Baruch revela los principales acontecimientos de los desterrados de Babilonia, después de la toma de Jerusalén por Nabucodonosor. En el libro de Jeremías, Baruch es presentado como escriba o secretario del profeta y estrechamente vinculado a algunas etapas de la vida de este, en la que llega inclusive a refugiarse con él en Egipto. El libro de Baruch no aparece en la Biblia hebrea y forma parte de los hoy día llamados libros deuterocanónicos. El texto que llegó hasta nosotros solo se conoce en la versión griega. Es evidente la intención de presentarlo como un libro de profecía.

0: y 30 minutos.
1: Gracias, Señor. Quiero decirle gracias porque para siempre es tu misericordia. Agradecele al Señor ahí donde estás, hermano. Gracias porque su misericordia te alcanzó a ti y me alcanzó a mí. Y ahora somos un pueblo, hermano, con Dios, con esperanza. Antes no éramos ni pueblo, pero ahora somos real sacerdocio. Todo el que es real sacerdocio, levante su mano. Levanta al Señor un cántico de gratitud. Puedes cerrar tus ojos delante de tu Dios y meditar en la grandeza. Dile, Señor, doy gracias en esta hora. Gracias porque has puesto en mí un cántico nuevo, Señor. Alza tu corazón y dile, Señor, gracias.

Gracias, Señor. Quiero decirle gracias porque para siempre es tu misericordia. Agradecele al Señor ahí donde estás, hermano. Gracias porque su misericordia te alcanzó a ti y me alcanzó a mí. Y ahora somos un pueblo, hermano, con Dios, con esperanza. Antes no éramos ni pueblo, pero ahora somos real sacerdocio. Todo el que es real sacerdocio, levante su mano. Levanta al Señor un cántico de gratitud. Puedes cerrar tus ojos delante de tu Dios y meditar en la grandeza. Dile, Señor, doy gracias en esta hora. Gracias porque has puesto en mí un cántico nuevo, Señor. Alza tu corazón y dile, Señor, gracias.

Mateo es el flamante nuevo integrante del equipo de Jesús de Nazaret. Aquí un resumen de noticias. Mateo, un conocido cobrador de impuestos, ha sido escogido hoy como nuevo integrante del equipo de Jesús de Nazaret en una elección polémica entre los integrantes del grupo y la clase política reinante en la región. Mateo, según el recuento parcial facilitado por todos los medios hacia las 16 hora local, logró una estrecha mayoría en la votación. Algunos sectores

0: de opinión reaccionaron negativamente al saber la noticia y pidieron explicación al líder judío por incluir a un cobrador de cartera en el equipo. Al ser preguntado por los medios de comunicación, el maestro de Galilea dijo: "No son los sanos los que necesitan de un médico, sino los enfermos. En realidad, yo no he venido a llamar a los justos al arrepentimiento, sino a los pecadores", puntualizó Jesús. Una buena noticia está en desarrollo.
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2: Las 6:45.

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El primer libro de los Reyes, conforme a su enfoque, es una continuación de los libros de Samuel. Comienza describiendo la ascensión de Salomón al trono de Israel después de la muerte de David y finaliza con Elías. En el conjunto de los libros históricos del Antiguo Testamento, el primer libro de los Reyes narra 120 años de historia del pueblo hebreo. Ese periodo incluye el reinado de Salomón, la división del reino en dos partes, Israel y Judá, y los reinados de los primeros reyes en las dos naciones. La muerte de David generó una crisis política en Israel. David indicó a Salomón como sucesor, pero otro hijo, Adonías, que era el más viejo de los hijos vivos de David, consideró que el trono debía ser suyo y comenzó a hacer movimientos en este sentido. Entonces, sucedió que Salomón, enfurecido, mandó a matar a su hermano para que no quedara la menor duda sobre su derecho a suceder al rey David. Al mismo tiempo, Salomón hizo una limpieza en el gobierno, sacando de las posiciones de poder a aquellas personas que él consideraba desleales. A pesar de estos problemas iniciales, Salomón pronto mostró ser un buen rey, bendecido por Dios con una sabiduría incomparable. Uno de los principales hechos de Salomón fue la construcción del Templo de Jerusalén. Este edificio grandioso, bonito, proyectado por David, se convirtió en el centro de adoración de los judíos durante muchos siglos y dio origen a una tradición milenaria que perdura hasta los días de hoy en Jerusalén.

Gracias, Señor. Quiero decirle gracias porque para siempre es tu misericordia. Agradecele al Señor ahí donde estás. Gracias, Señor. Quiero decirle gracias porque para siempre es tu misericordia. Agradecele al Señor ahí donde estás, hermano. Gracias porque su misericordia te alcanzó a ti y me alcanzó a mí. Y ahora somos un pueblo, hermano, con Dios, con esperanza. Antes no éramos ni pueblo, pero ahora somos real sacerdocio. Todo el que es real sacerdocio, levante su mano. Levanta al Señor un cántico de gratitud. Puedes cerrar tus ojos delante de tu Dios y meditar en la grandeza. Dile, Señor, doy gracias en esta hora. Gracias porque has puesto en mí un cántico nuevo, Señor. Alza tu corazón y dile, Señor, gracias.

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Salmo 109. Al vencedor de David. Salmo. Oh Dios de mi alabanza, no calles, porque boca de impío y boca de engañador se han abierto sobre mí. Han hablado de mí con lengua mentirosa, y con palabras de odio me rodearon, y pelearon contra mí sin causa. En pago de mi amor, me han sido adversarios, mas yo oraba, y pusieron contra mí mal por bien, y odio por mi amor. Pon sobre él al impío, y Satanás esté a su diestra. Cuando fuere juzgado, salga impío, y su oración sea para pecado. Sean sus días pocos, tome otro su oficio. Sean sus hijos huérfanos y su mujer viuda. Y anden sus hijos vagabundos y mendiguen y procuren de sus desiertos. Enrede el acreedor todo lo que tiene y extraños saquen su trabajo. No tenga quien le haga misericordia, ni haya quien tenga compasión de sus huérfanos. Su posteridad sea talada. En segunda generación se ha raído su nombre. Venga en memoria cerca del Señor la maldad de sus padres, y el pecado de su madre no se ha borrado. Estén siempre delante del Señor, y Él corte de la tierra su memoria. Por cuanto no se acordó de hacer misericordia, y persiguió al varón pobre y menesteroso y quebrantado de corazón para matarlo, y amó la maldición, y ésta le sobrevino, y no quiso la bendición, y ella se alejó de él, y se vistió de maldición como de su vestido, y entró como agua en sus entrañas y como aceite en sus huesos. Se hale como vestido con que se cubra, y en lugar del cinto con que se ciña siempre. Este sea el pago de parte del Señor, de los que me calumnian y de los que hablan mal contra mi alma. Y tú, oh Dios el Señor, haz conmigo por amor de tu nombre, líbrame, porque tu misericordia es buena. Porque yo soy pobre y necesitado, y mi corazón está herido dentro de mí, como la sombra cuando declina me voy. Soy arrebatado del viento como langosta. Mis rodillas están debilitadas a causa del ayuno, y mi carne desfallecida por falta de gordura. Y he sido para ellos objeto de oprobio. Me miraban y meneaban su cabeza. Ayúdame, Señor mío, sálvame conforme a tu misericordia, y entiendan que esta es tu mano, que tú, el Señor, has hecho esto. Maldigan ellos, y bendice tú. Levántense, mas sean avergonzados, y tu siervo sea alegrado. Sean vestidos de vergüenza los que me calumnian, y sean cubiertos de su confusión como con un manto. Yo alabaré al Señor en gran manera con mi boca, y le loaré en medio de muchos, porque Él se pondrá a la diestra del pobre.

0: librar su alma de los que le juzgan.
1: Gracias, Señor. Quiero decirle gracias porque para siempre es tu misericordia. Agradecele al Señor ahí donde estás, hermano. Gracias porque su misericordia te alcanzó a ti y me alcanzó a mí. Y ahora somos un pueblo, hermano, con Dios, con esperanza. Antes no éramos ni pueblo, pero ahora somos real sacerdocio. Todo el que es real sacerdocio, levante su mano. Levanta al Señor un cántico de gratitud. Puedes cerrar tus ojos delante de tu Dios y meditar en la grandeza. Dile, Señor, doy gracias en esta hora. Gracias porque has puesto en mí un cántico nuevo, Señor. Alza tu corazón y dile, Señor, gracias.

Gracias, Señor. Quiero decirle gracias porque para siempre es tu misericordia. Agradecele al Señor ahí donde estás, hermano. Gracias porque su misericordia te alcanzó a ti y me alcanzó a mí. Y ahora somos un pueblo, hermano, con Dios, con esperanza. Antes no éramos ni pueblo, pero ahora somos real sacerdocio. Todo el que es real sacerdocio, levante su mano. Levanta al Señor un cántico de gratitud. Puedes cerrar tus ojos delante de tu Dios y meditar en la grandeza. Dile, Señor, doy gracias en esta hora. Gracias porque has puesto en mí un cántico nuevo, Señor. Alza tu corazón y dile, Señor, gracias.

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Las 8:45.

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0: Los llamados Gálatas eran personas que vivían en la región de Galacia, en Asia Menor, que hoy ocupa Turquía. Allí nació Pablo, el autor de este libro. La carta a los Gálatas está dirigida a varias comunidades asentadas allí, de las que infelizmente no tenemos grandes informaciones. Solo sabemos que entre tantas ciudades ubicadas en la provincia de Galacia, Pablo fundó comunidades en Antioquía, de Siria, Iconio, Listra y Derbe durante su primer viaje misionero. Los judíos estaban presentes en todo el Imperio Romano. Muchos de ellos se convirtieron al cristianismo y entre los conversos, muchos querían imponer de todas maneras la ley del Antiguo Testamento a los nuevos cristianos. En Galacia, los judíos actuaban con violencia. Allí se hicieron fuertes amenazas contra la doctrina de los apóstoles. Los que esto hacían daban a entender que el Evangelio estaba incompleto. Para conseguir el apoyo del pueblo, procuraban minar la autoridad de Pablo. Entonces, atacaban la legitimidad de su trabajo, ya que históricamente no figuraba entre los 12 apóstoles ni había acompañado a Jesús. Por eso, en la carta a los Gálatas, Pablo no solo se defiende con vehemencia, sino que también censura y ataca a los enemigos de la fe.
1: Gracias, Señor. Quiero decirle gracias porque para siempre es tu misericordia. Agradecele al Señor ahí donde estás, hermano. Gracias porque su misericordia te alcanzó a ti y me alcanzó a mí. Y ahora somos un pueblo, hermano, con Dios, con esperanza. Antes no éramos ni

somos real sacerdocio. Todo el que es real sacerdocio, levante su mano. Levanta al Señor un cántico de gratitud. Puedes cerrar tus ojos delante de tu Dios y meditar en la grandeza. Dile, Señor, doy gracias en esta hora. Gracias porque has puesto en mí un cántico nuevo, Señor. Alza tu corazón y dile, Señor, gracias.

Gracias, Señor. Quiero decirle gracias porque para siempre es tu misericordia. Agradecele al Señor ahí donde estás, hermano. Gracias porque su misericordia te alcanzó a ti y me alcanzó a mí. Y ahora somos un pueblo, hermano, con Dios, con esperanza. Antes no éramos ni pueblo, pero ahora somos real sacerdocio. Todo el que es real sacerdocio, levante su mano. Levanta al Señor un cántico de gratitud. Puedes cerrar tus ojos delante de tu Dios y meditar en la grandeza. Dile, Señor, doy gracias en esta hora. Gracias porque has puesto en mí un cántico nuevo, Señor. Alza tu corazón y dile, Señor, gracias.

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1: Las 10 y 15 minutos.

5 y 100 después de Cristo. Las enseñanzas de los apóstoles eran muchas veces dictadas por cartas en las que ellos siempre mostraban el deseo de hacerlo personalmente y en breve, como está escrito en esta segunda carta de Juan. Es probable que el propósito de este libro fue advertir a una cierta señora cristiana llamada Siria, muy conocida y respetada en la región de Éfeso, por ceder la casa en la que se reunía la comunidad. Todo indica que Siria y los demás estaban haciendo comunión indiscriminada con los incrédulos. Las ideas principales de esta carta son amor, verdad y obediencia, las cuales se incluyen unas a las otras de un modo especial y se complementan parcialmente unas con las otras. La obediencia sin amor es servil. El amor sin obediencia es irreal. Y ninguna de esas cualidades puede florecer fuera de la verdad.

Gracias, Señor. Quiero decirle gracias porque para siempre es tu misericordia. Agradecele al Señor ahí donde estás. Gracias, Señor. Quiero decirle gracias porque para siempre es tu misericordia. Agradecele al Señor ahí donde estás, hermano. Gracias porque su misericordia te alcanzó a ti y me alcanzó a mí. Y ahora somos un pueblo, hermano, con Dios, con esperanza. Antes no éramos ni pueblo, pero ahora somos real sacerdocio. Todo el que es real sacerdocio, levante su mano. Levanta al Señor un cántico de gratitud. Puedes cerrar tus ojos delante de tu Dios y meditar en la grandeza. Dile, Señor, doy gracias en esta hora. Gracias porque has puesto en mí un cántico nuevo, Señor. Alza tu corazón y dile, Señor, gracias.

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1: El Mar de Galilea se convierte en el centro de una pesca de gran importancia en estos días. ¿Qué tal, amigos? Aquí las noticias. El Mar de Galilea, principal reservorio de agua dulce en la región, se ha convertido por estos días en un centro de pesca de gran importancia para el mundo judío. El lago Tiberiades, como se le conoce también a esta fuente de agua dulce, es el escenario donde el líder Jesús de Nazaret ha llamado a varios hombres a ser parte de su equipo de trabajo. Al parecer, los tejedores de redes, Simón y Andrés, fueron convocados por Jesús, quien les dijo: «Vengan conmigo y los haré pescadores de hombres». Se conoció que antes de terminar la reunión, los pescadores, dejando su labor, decidieron seguir al Nazareno. En horas de la tarde, Jesús se reunió con Santiago, el hijo de Zebedeo, y con su hermano Juan, quienes al parecer también fueron llamados. En una rueda de prensa ofrecida en Galilea, el mismo Jesús anunció que el nuevo equipo estaría integrado por jóvenes pescadores de la región. Una buena noticia está en desarrollo.
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2: Las 10:46.

0: palabra, aleluya, para dar inicio a este servicio para la gloria del Señor, aleluya, esperando que todos hayamos venido, amados hermanos, dispuestos a adorar, a bendecir y exaltar el nombre del Señor. Gloria al que vive para siempre, aleluya. Yo creo que nos debería de sobrar gratitud, amados hermanos, aleluya, con nuestro Dios, aleluya. Y una de las mejores maneras, amados hermanos, que podamos agradecer a nuestro Dios es estar en sus atrios y es darle gloria, es darle alabanza, es darle exaltación, aleluya, es rendirle ese culto con todo nuestro corazón, aleluya. Libro de Mateo capítulo 6, amados hermanos, gloria al nombre de Jesús, aleluya. Vamos a darle lectura, amados hermanos, desde el versículo 5 en adelante, y leemos la bendita y poderosa palabra del Señor, honrando a Dios Padre, Hijo y Espíritu Santo. Dice su palabra así: y cuando ores, no seáis como los hipócritas, porque ellos aman el orar en pie en las sinagogas y en las esquinas de las calles para ser vistos de los hombres. De cierto os digo que ya tienen su recompensa. Mas tú, cuando ores, entra en tu aposento y cerrada la puerta, ora a tu Padre que está en secreto, y tu Padre que ve en lo secreto te recompensará en público. Y orando, no uséis vanas repeticiones como los gentiles, que piensan que por su palabrería serán oídos. No os hagáis pues semejantes a ellos, porque vuestro Padre sabe de qué cosas tenéis necesidad antes que vosotros le pidáis. Vosotros pues oraréis así: Padre nuestro que estás en los cielos, santificado sea tu nombre, venga tu reino, hágase tu voluntad como en el cielo, así también en la tierra. El pan nuestro de cada día, dánoslo hoy, y perdona nuestras deudas, como también nosotros perdonamos a nuestros deudores. Y no nos metas en tentación, mas líbranos del mal, porque tuyo es el reino, y el poder, y la gloria, por todos los siglos. Amén. Porque si perdonáis a los hombres sus ofensas, os perdonará también a vosotros vuestro Padre Celestial. Mas si no perdonáis a los hombres sus ofensas, tampoco vuestro Padre os perdonará vuestras ofensas. Amén. Oramos, amados hermanos, gloria a Dios, aleluya. Gracias, Padre nuestro, que estás en los cielos. Delante de su presencia estamos en esta hora, Padre, aleluya. Por su pura bendita gracia y misericordia, Señor, aleluya. Estamos en este lugar, mi Dios amado, porque usted nos ha ayudado y nos ha dado la fuerza en esta mañana, Señor. Le damos gracias, Dios mío, Padre, aleluya. Le pedimos fuerzas en esta hora, Padre, para que podamos, Dios mío, rendirle este culto, Señor, aleluya, para poder darle gloria, alabanza y exaltación a su nombre, Padre, en este lugar, Señor, donde nos reunimos, Padre Santo, aleluya, como familia de la fe, Dios mío, como dice su palabra, Señor, en su casa, que es casa de oración, puerta del cielo, Padre de la gloria. Gracias, Señor Jesús, aleluya, bendito sea su nombre, Padre. Gracias, Padre, por esa misericordia, Jehová Dios de los ejércitos, aleluya. Ayúdenos, Dios mío, Padre Santo, prepare nuestro corazón en esta hora, Dios mío. Límpienos, Padre Santo, aleluya. Traiga perdón a su pueblo, mi Señor amado. Limpie los corazones, las mentes, Padre, y quite todo estorbo, Dios mío, todo aquello que quiera impedir, Dios mío, Padre, para que se abra nuestra boca, Señor, todo aquello que quiera impedir, Dios mío, Padre, que fluya la adoración y la alabanza, Padre, quítelo, Dios mío, en esta hora, en el nombre poderoso de Jesús de Nazaret, Padre de la gloria. Ponga ese fuego en nuestro corazón, Dios mío. Ponga, Dios mío, ese temor en nuestro corazón, Padre. Háganos sentir en esta hora, Dios mío, aleluya, esa deuda que tenemos, Dios mío, Padre, esa deuda, Dios mío, que tenemos delante de su presencia, Padre, que nos debemos por completo, Dios mío, ante su trono, ante su presencia, Padre de la gloria. Rogamos, Señor, aleluya, Padre, que se lleve toda ceguera espiritual, toda dureza de corazón, Dios mío, y háganos sentir, Dios mío, en esta hora su linda presencia, Padre de la gloria, en el santo poderoso nombre de Jesús, Señor, aleluya. Padre que estás en los cielos, rogamos, Señor, aleluya, porque su Espíritu Santo ministre en este lugar, Señor, aleluya. Oramos ante su presencia, Padre de la gloria,
1: Porque su Espíritu Santo, Dios mío, aleluya, sople sobre esta casa, Dios mío, Padre. Que tome en cuenta, Dios mío, Señor, la necesidad de su pueblo, Padre. La necesidad de cada alma en este lugar, Señor, aleluya. Perdone, Dios mío, Padre, porque no todos reconocemos, Padre, la magnitud de la necesidad que hay en nuestra alma, Señor. Pero le pedimos, Rey de Gloria, que sea usted ayudándonos, Padre, a reconocer, a sentir y a ver la necesidad, Padre, que hay en nuestra alma de su presencia, Señor, aleluya. Perdone, Dios mío, Padre Santo. Todos los que nos hemos dejado cegar por este mundo, Padre. Todos los que nos hemos dejado opacar esa mirada, Dios mío, hacia el cielo. Por la vanidad, por las cosas de terrenales, Señor. Le ruego, Dios eterno, aleluya, que nos ayude a todos en este lugar, Padre. A seguir poniendo, Padre, nuestra mirada al cielo, Señor, aleluya. Y que siga limpiando nuestros ojos, Padre. Que siga lavando nuestros oídos, Padre, y que podamos seguir discerniendo y oyendo su voz, Señor, de advertencia, Padre de la gloria, porque usted no quiere, Señor amado, que nadie se pierda, sino que todo prosiga en el arrepentimiento, mi Dios amado, aleluya, porque usted, mi Dios amado, sí sabe, aleluya, el fin de cada alma que muere sin Cristo, Padre. Ayúdenos, Señor, a ver las cosas como usted las ve, poderoso Dios. Y que pueda haber un temor en nuestro ser, Señor. Y que pueda haber una preocupación, Padre de la gloria, en cada uno, Señor, por buscar de su presencia, Padre. Que pueda haber una preocupación, Dios mío, aleluya, por buscar, Dios mío, de esa salvación, poderoso Jesús, aleluya. Padre Santo, aleluya. Tenga misericordia, Dios eterno, aleluya. Padre, rogamos ante su presencia, Jehová, por su gracia y misericordia, Señor. Que siga trayendo libertad sobre este lugar. Que siga trayendo sanidad sobre esta casa, Padre. Sobre cada vida, sobre cada alma, Señor. Y que siga, Señor, añadiendo, Padre, los que han de seguir siendo salvos, Padre, por su gracia y misericordia, Jehová, Dios de los ejércitos, aleluya. Siga glorificando de su poder, Señor. Siga glorificando, Dios mío, su presencia en esta casa, Señor, aleluya. Siga ministrando, Dios mío, a través de sus vasos, de sus instrumentos, Padre, que usted ha puesto en esta casa, Dios mío, aleluya, para llevar a cabo, Dios mío, este pueblo, esta congregación, Padre. Siga capacitando, Dios mío, aleluya, aquellos que usted ha llamado, Señor, aquellos que usted ha puesto, Dios mío, aleluya, para seguir ministrando, Padre, su obra, su pueblo, Dios mío, aleluya, para beneficio del cuerpo de Cristo, aleluya, para beneficio de la salvación de cada vida y de cada alma, Señor, aleluya. Padre, siga abriendo los ojos espirituales, Señor, que todos puedan seguir viendo, poderoso Dios, esa guerra espiritual, esa batalla espiritual, esos enemigos espirituales, aleluya, que todos puedan ver y discernir, Señor, aleluya, con lo que estamos luchando, con lo que estamos batallando todos los días, Padre, aleluya, y que todos podamos pararnos firmes, Señor, y hacerle frente, mi Dios amado, a todo aquello que se empeña en hacernos la guerra, Padre, en todo aquello que se empeña, aleluya, a querer deteriorar la obra, Padre, en el nombre de Jesús de Nazaret, Padre de la gloria, conceda, Dios mío, Padre, esa visión espiritual a su pueblo, Padre, porque su palabra dice, Señor amado, que usted ya le dio las guerras ganadas, aleluya, ya le dio las victorias, aleluya, a su pueblo por medio de nuestro Señor Jesucristo, aleluya. Porque Él ya venció en la cruz del Calvario. Porque Él ya venció al enemigo, aleluya. Y si estamos en Cristo, seremos más que vencedores. Bendito sea Jesús de Nazaret, que nos concede la victoria, que nos concede la bendición, aleluya. Gracias, Jesús. Gracias, Jesús, aleluya. Gracias, Jesús, porque hasta este día, Señor, si nada nos ha detenido, aleluya, ha sido, aleluya, por tu gracia, Señor. Gracias porque tú has sido, Señor, esa fuerza, Padre, que necesitamos todos los días, Padre. Tú has sido, Señor, aleluya, ese escudo, Padre, aleluya. Tú has limpiado nuestro camino, Padre. Gracias, gracias en el nombre poderoso de Jesús, Señor, aleluya. Bendecimos tu nombre. Te damos gloria. Te damos alabanza, Cordero Santo, aleluya. Bendito sea su nombre, Jehová. Si has oído inclinado hacia este lugar, atento a la adoración, a la alabanza que su pueblo le da, Señor, aleluya. Que se abran los cielos, aleluya, Padre, para que esos clamores, esas oraciones, esas alabanzas suban hasta el tercer trono, aleluya. Oh, gloria, gloria, gloria, gloria, gloria. Que suba la adoración y la alabanza hasta donde está sentado aquel en su santo trono, aleluya. Bendito sea el Rey de Reyes y Señor de Señores, aleluya, Padre. En esta hora, Jesús de Nazaret, atamos y reprendemos al diablo, a todos los demonios, toda guerra en los aires, toda hueste de maldad que se está levantando, Padre, para querer turbar, Señor, aleluya, lo que se lleva a cabo en este lugar, Padre, en el nombre de Jesucristo, Padre, en el nombre de Jesucristo, aleluya, en el nombre que es nombre, sobre todo nombre, en el nombre de Jesucristo, aleluya, atamos y reprendemos toda esa malicia, aleluya, que hace guerra a su iglesia, Padre, en el nombre poderoso de Jesús de Nazaret. Oh, Señor, aleluya. Todas esas huestes de maldad, aleluya, que están enviando dardos a las mentes, Padre. Toda esa malicia, Dios mío, aleluya, que está trayendo pensamientos, Padre, contra su verdad, aleluya, Padre, en esta hora los hacemos inoperantes en el nombre de Jesucristo de Nazaret, aleluya. Gloria a Dios, aleluya. Gloria a Dios, aleluya. Gloria a Dios, aleluya. Gloria a Dios, aleluya. Gracias, Señor, aleluya. Gracias, Señor, aleluya, por echar fuera todo estorbo, Señor. Gracias, Cristo amado, aleluya. Gracias, Espíritu Santo, aleluya, por la bendición y el privilegio que nos concede, Padre, aleluya, de poder abrir nuestra boca con toda libertad, Señor, y poder adorar su nombre, Padre. Gracias, Jesús. Gracias, Jesús. Gracias, Jesús. Gracias, Jesús. Recibe gloria. Recibe alabanza, aleluya. Bendecimos tu nombre, Jesús de Nazaret. Gracias, Cristo amado, aleluya. Gracias por tu presencia, Dios. Gracias por esa misericordia. Gracias, bendito Rey de Gloria, por escuchar nuestros clamores. Gracias, Padre bendito, aleluya, por concedernos la libertad, Jehová, de adorar su nombre en este lugar, aleluya. Gracias, Jesucristo, aleluya. Sea bendito su santo nombre, Jehová. Gracias, poderoso Dios, por ministrar a su pueblo, Señor, aleluya. traiga esa respuesta, Dios mío, en este día, Jehová, a su pueblo, Señor, aleluya. Que todos puedan salir edificados, mi Dios amado, en el nombre de Jesús de Nazaret, Padre. Que las fuerzas de cada uno se renueven en este día, Señor, aleluya, Padre. Y sea usted llevándose, mi Dios amado, aleluya, toda preocupación, todo afán en las mentes, Padre de la gloria, y todo aquello, Dios mío, que turba que usted se mueva en medio nuestro, Señor. Le pedimos que se lo lleve, Padre, en el nombre de Jesús, aleluya, Padre. Síguete glorificando, Espíritu Santo de Dios, ministrando a tu pueblo, usando a tus vasos, usando a tus instrumentos, aleluya, que seguirán ministrando en este lugar, que seguirán dirigiendo en este lugar, Espíritu Santo de Dios, aleluya. Te lo pedimos, aleluya, que seas tú guiando a cada uno de tus vasos, oh Señor, en el nombre de Jesús de Nazaret, Padre, que siempre, Dios mío, aleluya, haya ese temor en nuestras vidas, Señor, aleluya, que siempre podamos reconocer, aleluya, que estamos delante de la presencia de un Dios de amor, aleluya, pero que también, aleluya, es fuego consumidor, aleluya, que Él sabe lo que hay en cada mente, que Él sabe lo que hay en cada corazón, aleluya, que Él sabe quiénes son los burladores, que Él sabe quiénes son los que le adoran en espíritu y en verdad, aleluya, Dios santo y poderoso, aleluya, ayúdenos siempre a tener temor delante de su presencia, Jehová, que lo que hagamos, Señor, aleluya, lo hagamos para que su nombre sea glorificado, Señor, aleluya. Porque a usted le pertenece, Señor, toda la gloria y toda la alabanza, mi Dios amado. Bendito Dios eterno, aleluya. Gracias, Espíritu Santo. Sea bendito el nombre de Cristo, aleluya. Gracias, maravilloso Dios, aleluya. Así, amados hermanos, sigámonos gozando en la presencia del Señor. Dios me lo bendiga.

Gloria a Dios, aleluya. ¿Quién vive? ¿Quién es el que viene? A su nombre. ¿Y cuántos esperan al que vive y reina? Hay poder en Jesús. Te alabamos, Señor, en esta hora, Padre. Gracias, Señor, porque sé que tú eres grande, poderoso, Señor, y digno de que podamos adorarle, y digno de que podamos exaltar al que vive. Gloria al Dios Todopoderoso. Alabado sea nuestro único Dios Todopoderoso, que ha cambiado nuestra vida. Alabado sea nuestro Dios. Disponga su mente, su corazón, para que le adoremos en un solo espíritu. Hay poder en Jesús, aleluya, aleluya. Tú eres grande, poderoso, Señor amado. Usted es digno, Señor amado, de que le alabemos, Padre. Gracias, Padre Santo, por cada uno, Padre, que se ha hecho presente.

Alabado sea su nombre en esta hora, bendito Dios. Usted se merece la gloria, Padre, la honra, la alabanza, Señor, en esta hora, Padre. Gracias, Señor. Gracias por todo, Señor amado. Aleluya.

exaltaremos, Señor. Exaltaremos, Señor. Mientras, Señor, los tenga aquí, Padre. Adoraremos, Señor.

gloria, toda la honra y toda la alabanza. Hay poder, porque el caballero de la cruz aquí está. Bendito sea su nombre.

gracias, Padre Santo. Danos más de tu presencia, Señor. Así como Eliseo, Padre.

Padre. Gloria, Señor. Gracias, Espíritu Santo. Porque tú eres el grande en este lugar, Padre. Tú eres el Dios Todopoderoso, Señor. Mi alma

¿Lo tienen, hermanos? Malaquías 3:10. La palabra del Señor la leemos honrando al Padre, al Hijo y al Espíritu Santo. Trae todos los diezmos al alfolí y haya alimento en mi casa. Y probadme ahora en esto, dice Jehová de los ejércitos. Si no, os abriré las ventanas de los cielos y derramaré sobre vosotros bendición hasta que sobreabunde. Reprenderé también por vosotros al devorador y no os destruirá el fruto de la tierra, ni vuestra vid en el campo será estéril, dice Jehová de los ejércitos. Pueden pasar.

pie, hermano, porque vamos a orar por los diezmos y las ofrendas. Amén. Amado Dios, Creador de los cielos y de la tierra, te damos las gracias, Espíritu Santo. Una vez más, Señor, nos permitió, Señor, estar aquí en tu casa, Padre.

Hemos adorado tu nombre, Padre. Hemos exaltado tu santo y bendito nombre en este día, Padre Celestial. Por eso te agradecemos, Señor amado. Este es un agradecimiento de nuestra boca, Padre Santo, adorarte, glorificarte en este día, Padre Santo, porque nos permitiste, Señor, un día más de vida, Padre, y traernos a tus atrios, Señor amado, aleluya. En esta hora, mi Señor amado, le pongo estos diezmos, Señor, estas ofrendas, Señor amado, en tus manos, mi Señor amado, que sean de su agrado, Padre Celestial, delante de su presencia, Señor amado, aleluya. Gracias por tu pueblo, Señor amado, que pudo traer al alfolí, Señor amado, aleluya, para la manutención de la misma, Señor amado, aleluya. Gracias, Dios mío, te damos en esta hora, Espíritu Santo de Dios. Todo es tuyo, Señor amado, y lo he recibido de tu mano, Señor. De eso, Señor, te traemos a tu casa de oración, mi buen Dios, aleluya. Te ponemos en tus manos, Señor amado, a las manos, Señor, que administran, Señor, estos diezmos y estas ofrendas, Padre. Síguele dando la fuerza, Señor amado, fortalécela, Señor amado, aleluya. También te pongo en tus manos, Señor, al huérfano, Señor, a la viuda, Padre, al desamparado, Señor amado, súplele, Señor amado, conforme a tu voluntad y tu justicia, Señor amado, aleluya. Te damos honra, Señor, te damos gloria, Señor, te damos alabanza en esta hermosa mañana, Señor amado, aleluya. Síguete paseando, Señor, en medio de tu pueblo, Señor amado, aleluya. Te bendecimos y te exaltamos en esta hora, Padre Celestial. Todo esto se lo pido, mi Señor amado, siempre dando al Padre, al Hijo y al Espíritu Santo. Amén. Dios me le bendiga, hermano. Pueden saludarse los unos con los otros. Amén.

al Señor, aleluya, poderoso Jehová. Hermano, que el Señor me le bendiga. Gloria a Jehová. Vamos a entonar unos coros para pasar a la parte más importante en este día, amén, que es la palabra del Señor. Así que les invito a que nos pongamos de pie, gloria al Señor, aleluya, y que me ayuden a cantarle al Rey de Reyes y Señor de Señores, poderoso Jehová. Contra viento, marea y tempestad, yo he venido a alabarte, Jehová.

Jehová, hasta aquí mi parte, hermano. Gloria al que vive para siempre. Vamos a pasar, amén, gloria a Jehová, al predicador de este día, poderoso Jehová. Y espero que estemos atentos a recibir esa palabra que el Señor tiene para cada uno de nosotros, amén. Así que siga glorificando al Señor, hermano, aleluya, que el Señor le bendiga.

Dios bendiga más. Dios les continúe bendiciendo. Si nos acompaña en la palabra, libro de Lucas, capítulo 14. Lucas, capítulo 14. Damos gloria al Padre. Aleluya. Gloria, gloria, gloria a Jesús. Y adoramos. Gloria al que vive para siempre. Gloria al que vive para siempre. Lo tenemos, mi amado. Lucas capítulo 14 y nos acompaña el verso 15. Vemos la gloria del Padre, Hijo, Espíritu Santo y la Iglesia de Cristo dice: oyendo esto, uno de los que estaban sentados en la mesa le dijo: bienaventurado el que coma pan en el reino de Dios. Entonces Jesús les dijo: un hombre hizo una gran cena y convidó a muchos, y a la hora de la cena envió a sus siervos a decir a los convidados: venid, que ya todo está preparado. Y todos a una comenzaron a excusarse. El primero dijo: he comprado una hacienda y necesito ir a verla, te ruego que me excuses. Otro dijo: he comprado 5 yuntas de bueyes y voy a probarlos, te ruego que me excuses. Y otro dijo: acabo de casarme y por tanto no puedo ir. Vuelto, el siervo hizo saber estas cosas a su señor. E entonces, enojado el padre de familia, dijo a su siervo: ve pronto por las plazas y las calles de la ciudad y trae acá a los pobres, a los mancos, a los cojos y a los ciegos. Padre, te damos gracias y te damos gloria a Dios por tu palabra. Tu palabra, Dios mío, que santa, que bendita, Dios mío, esta palabra llena de amor, misericordia y poder y vida, Dios mío, nos ayude, Dios mío, a ser instruidos, Padre amado, para poder seguir preparándonos, Dios mío, Padre amado, para este lindo momento, Dios mío, Padre amado, de esta salvación tan linda y extraordinaria, Dios mío, que usted ha manifestado, Dios mío, Señor, a vuestras vidas, Padre amado. Que en este lindo día tu palabra nos ilumine, tu palabra nos exhorte, nos corría, nos moleste, que ella enderece, Dios mío, Señor, en vuestra vida, Señor, aquello, Dios mío, Padre amado, que de alguna manera, Dios mío, oh mi Señor, se ha desordenado, Dios mío, Padre. Tu palabra, Dios mío, que es viva, Dios mío, vivifique, Señor, vuestra mente, vuestros pensamientos, vuestro corazón, Dios mío, todo aquello, Dios mío, que se haya muerto, todo aquello, Dios mío, Padre amado, que de alguna manera, Dios mío, se ha apagado, Dios mío, hoy en esta tarde, el poder de tu palabra, Dios mío, haga, Dios mío, el efecto por lo cual usted le ha enviado, Dios mío, Dios de gloria, solamente a ti, Dios mío, Padre amado, hemos de adorar y glorificar tu nombre, Dios mío, Señor, Padre amado, ayúdanos, Señor Jesús, a que podamos darte devoción cada día, Dios mío, que vuestro esfuerzo, que vuestro sacrificio, Dios mío, Dios de gloria, sea solamente para ti, Dios mío, que en vuestra vida, en vuestro corazón, Dios mío, el primer lugar número uno sea, Dios mío, para ti, Dios mío, y que de ahí en adelante, Dios mío, usted se encargue, Dios mío, de enseñarnos, Dios mío, cuáles son aquellas cosas, Dios mío, que tenemos que hacer conforme a tu voluntad, Dios mío, enséñanos, Dios mío, tu palabra nos doctrina, nos enseña, Dios mío, Dios de gloria, pero que pueda haber en vuestra vida, Dios mío, esa disponibilidad, Dios mío, de estar disponibles, Dios mío, Señor, para servirte, para amarte, Dios mío, Señor, para darte amor, Dios mío, así como usted nos ha amado, Dios mío, Dios de gloria, así como usted ha dedicado tiempo para vuestra vida, para alcanzarnos, Rey de gloria, denos fuerza, Dios mío, Señor, para amarte, Dios mío, para glorificar tu nombre, mi Señor, Padre mío, y poder seguir hacia adelante, Dios mío, peleando, Dios mío, esta batalla cada día, Dios de gloria, con esfuerzo, con esmero y con compromiso santo, Rey de gloria, en el nombre poderoso de Jesús de Nazaret, Dios mío, te lo pedimos, Dios mío, siempre recordando siempre, Dios mío, Padre amado, que toda la gloria y toda la honra es solamente tuya, Dios mío, y que siervos inútiles

palabra bajo el tema las barreras de las excusas. Mire qué interesante poder ver que a través de la escritura las excusas son como barreras espirituales que frenan vuestra vida hacia la obediencia de Dios. Vemos que claramente la palabra enseña claramente cómo el deseo del reino de los cielos es que estemos dispuestos y disponibles para poderle servir a Dios. Vemos los ejemplos.

lugar que claramente estaban siendo convidados. ¿Cómo nosotros podemos ver que diariamente en vuestra vida nosotros también estamos vestidos de barreras, de excusas que nos están impidiendo obedecerle al llamado de Dios? Cuando vamos a la historia bíblica, vemos que desde el huerto del Edén y antes de Dios hacer y crear al hombre en el huerto,

Dios se revela desde el cielo contra toda impiedad y injusticia de los hombres que detienen con injusticia la verdad de Dios. Porque lo que de Dios se le conoce es más.

le está echando la culpa ahí también? A Dios. ¿Cómo a veces el hombre es tan irracional que la barrera de la excusa y la justificación lo tiene tan ciego que es capaz de no reconocer a sí mismo y echarle la culpa al Creador? ¿Cómo el hombre puede ser capaz de no reconocer?

mujer que tú me diste, y a quien también le estaba echando la culpa, Dios, por no reconocer que por amor a ella fue que él pecó. Y hay veces que nosotros por amor a algo es que seguimos pecando. Por amor a algo es que nosotros seguimos, poderoso Dios, escondiendo a su nombre sea la gloria y excusándonos de alguna manera porque no queremos obedecer a Dios. Eso fue en el tiempo de Adán y Eva. En el tiempo de nosotros.

Porque Pablo dice en 2 de Timoteo, capítulo 2, verso 1, esforzaos en la gracia que es en vuestro Señor Jesucristo. Es que tenemos una excusa, porque no queremos verdaderamente estar comprometidos o no estamos dispuestos en estar disponibles para poderle servir a Dios. Porque cuando vamos en Isaías capítulo 6, cuando Isaías tiene aquel encuentro con el Señor en una vida inmunda, en una presencia inmunda, él y Dios le permite, poderoso Dios, en aquel estado, poderoso Dios, poder tener una experiencia con la gloria de Dios, aquel hombre fue limpiado, aquel hombre fue purificado, aquel hombre fue santificado, a su nombre sea la gloria. Y luego pudo su lenguaje cambiar, dijo: oh Señor, envíame a mí. Ahora la pregunta en esta linda tarde: ¿cuál es mi disponibilidad ante la presencia de Dios? ¿Cuál es mi disponibilidad hacia el llamado de Dios? Que Dios tiene que estar constantemente detrás de mí, buscando querer socavar vuestra vida para enderezar, poderoso Dios, mi oído, mis ojos, mi actitud. Dios buscando querer socavar en la vida del hombre para llamar su atención constantemente, porque el amor de Dios que tiene por cada uno de vosotros es para que no nos desviemos y no nos perdamos. Otro que dice la Biblia que tuvo excusa: pero es que soy niño, Jeremías. Dios le dijo: pues no digas eso, porque yo, Jehová, te voy a enviar a las naciones. Yo te vi desde el vientre de tu madre, te vi, te santifiqué y te puse nombre. ¿Sabe cuál es el problema? Y nos lo enseña entonces la Biblia, como dice Lucas capítulo 14, donde comenzamos a leer antes de este mensaje, Cristo glorificado, que muchos de vosotros estamos siendo llamados a la mesa del Señor, pero no queremos sentarnos con Él. Por eso es que muchas veces estamos en que yo no soy perfecto, en que yo soy humano, en que somos humanos, en que yo no soy perfecto, en que yo tengo humanidad, en que soy ser humano, en que fallo. ¿Y dónde está el poder de Dios? ¿Dónde está la fuerza?

verso 21, estamos en Romanos 1:21. Pues habiendo conocido a Dios, no le glorificaron como a Dios, ni le dieron gracias, sino que se envanecieron en su razonamiento. Ahí está la barrera de las excusas. Su razonamiento

poderoso Dios, y pensando y decidiendo lo que ellos quieren. Lo vamos a primera vez de Tesalonicenses capítulo 5. Las excusas tienen orígenes, tienen raíces. A su nombre gloria, es muy peligroso, hay peligro. Mira lo que dice primera de Tesalonicenses capítulo 5, verso 23. Y el mismo Dios de paz santifique por completo todo vuestro ser, espíritu, alma y cuerpo, sea guardado irreprensible para la venida de vuestro Señor Jesucristo. Fiel fue el que llamó.

su relación con Dios, y Dios le enseña al hombre poderoso Dios cómo es que debe de manejar su vida. Vamos, ¿cuánto están permitiendo que Dios maneje vuestra vida? Llevamos dos martes que la gente no se atreve a responder si es Dios que guía su vida o es ellos mismos. Llevamos dos martes que se hace la misma pregunta y nadie quiere responder, porque hay gente que no siente seguridad. ¿Cuántos estamos

Cristo mismo dijo: Padre, que no sea lo que yo quiero, que no sea mi voluntad, sino la tuya. ¿Y qué había en él? Una actitud de devoción, una actitud, poderoso Dios, de estar humillado, poderoso Dios, sujeto ante la voluntad del Padre. Y eso es lo mismo que Dios está llamando la atención en vuestra vida, que nosotros podamos tener esa disposición, esa vida de devoción, esa vida.

algo en que aferrarnos. Que tengo problemas con el carro. Que tengo problemas. Siempre tenemos una excusa, una justificación, una barrera. Y hay veces que ponemos el argumento de la barrera y de la justificación porque yo no deseo en mi corazón sentarme a la mesa con el Señor a su nombre. Ponemos ese argumento y nos seguimos revistiendo de argumento y seguimos poniéndole una, dos, tres, cuatro barreras, cinco justificaciones que me siguen impidiendo.

nosotros nos revestimos esa otra barrera de excusa y de justificación. Es que yo soy así. Se supone que en Cristo morimos con Él y resucitamos juntamente con Él. Que no queremos morir, no queremos entregar ese viejo hombre, esa vieja mujer, no queremos entregar esa vieja mente, esos viejos pensamientos, Dios mío, no queremos entregar ese viejo corazón. Seguimos con los viejos deseos y seguimos con esas viejas, poderoso Dios, deseos y planes, y deseamos, alabado Dios, seguir detrás de aquellos viejos sueños.

Todopoderoso Dios ordene vuestra vida. Pero ¿qué tengo que renunciar? Lo que yo estoy acostumbrado a controlar, lo que yo estoy acostumbrado a decidir, lo que yo estoy acostumbrado a hacer planes. Porque en una queremos estar con el mundo, con vuestras cosas que nosotros queremos alcanzar, y con la otra mano queremos estar con Dios. ¿Qué dijo Cristo? No podéis amar a dos señores. Amarás a uno.

Hay gente que todo lo ama, todo lo quiere, todo lo desea. Gente que le ven cosas a otro y lo quieren también sin usted necesitarla. Gente que a veces se emplea en cosas, alabado Dios, ella quiere cosas que usted ni las necesitaba. Y te pasas orándole a Dios por eso. Te pasas clamando a Dios por eso, porque usted no lo necesita. Lo que necesitamos es recrear una relación con Dios, una relación con vuestro Señor Jesucristo, buscar del reino de los cielos y su justicia. Oiga, de los cielos y su justicia, y las demás cosas van a ser añadidas. No nos tenemos por qué estar rompiendo la cabeza. ¿Por qué nos pasamos rompiéndonos la cabeza? ¿Eh? Y andamos recreando vuestros propios argumentos y cogemos la Biblia y tomamos los textos bíblicos y hacemos el rompecabezas. Que Dios es tan fiel que Dios me va a solucionar mi deseo, mi plan, mi

llegó a vuestra vida, pero andamos buscando lo que queremos, andamos detrás de lo que deseamos, andamos peleando contra el mundo por querer alcanzar y cumplir vuestros viejos sueños, y se nos ha olvidado que Cristo llegó a nosotros, se nos ha olvidado que nos llamó, se nos ha olvidado que puso las manos un día en el arado, a su nombre sea la gloria, y andamos muriendo como la mujer de Lot, y andamos como estatua, y andamos con sin movimiento, hemos perdido el movimiento, hemos perdido el caminar, perdimos el enfoque, perdimos el amor, perdimos, poderoso Dios, la misericordia, perdimos el favor de Dios, perdimos la visión por estar detrás de vuestros propios planes.

con vuestros propios sueños y planes, porque es que yo quiero. Y tenemos esa inquietud y tenemos ese movimiento dentro de vuestra vida, alabado Dios, que se llama poderoso.

serpientes y diferentes animales que cambian poderoso Dios su cuero, su piel, que se despisten a su nombre gloria. Así mismo el Señor nos cambia, así mismo el Señor nos transforma, así mismo el Señor va tratando en vuestra vida capa por capa su nombre gloria. Pero en vez de nosotros recrear un cambio y una transformación, nos estamos despojando a su nombre gloria de vuestras propias cosas y no estamos alcanzando el poder de Dios.

Tenemos que ser como buenos soldados de vuestro Señor Jesucristo, que luchan, que tienen una disciplina, que tienen una batalla, que tienen una negación, que tienen, poderoso Dios, una responsabilidad, y luchan por no enredarse en los negocios de la vida. Para poder alcanzar el premio se corre, por alcanzar el premio, poderoso Dios, se disciplina, por alcanzar el premio se saca tiempo para prepararse, poderoso Dios, para agarrar el fruto de la tierra. Hay que labrar, hay que tratar,

si lo calculamos bien, no es por servirle a Dios. Muchas veces sentimos que nos estamos matando, que estamos agotados, cansados, que estamos embotados, a su nombre gloria, que tratamos y no podemos, a su nombre sea la gloria, pero todo ese tiempo que estamos matándonos, haciendo un montón de cosas en vuestro diario vivir, a su nombre sea la gloria, en nada le estamos dando a Dios migaja y limosna para Él, cuando Él lo dio todo en la cruz. Que estado tuyo, vamos, renuncia a tus propios argumentos. Por eso es que hay que renunciar a vuestros propios deseos, vuestras propias prioridades, y a dónde tenemos que ir, a su nombre gloria, aferrarnos a la voluntad divina, a la confianza, a una actitud de servicio, a una actitud de constancia, a su nombre sea la gloria, para que entonces podamos tener una respuesta divina sobre vuestra vida. ¿Cómo yo puedo escapar de esto que me esté sucediendo a mi vida? Que estoy empleado de argumentos, de excusas y justificaciones, y son las que me están llevando cada día a no alcanzar, a alejarme más y más de Dios, y no obedecer su llamado, su mandato sobre mi vida. ¿Qué es lo que yo debo de hacer? Cristo sea glorificado, llenarme de ese amor pleno, vivir con un corazón entregado, compasivo hacia los demás, un crecimiento constante de seguir a Jesús, de buscar la gracia del Señor, para que entonces yo pueda emplear en mi vida una madurez de fe. Porque cuando venimos a ver lo que estamos dándole a Dios, algo me dijo, algo que no tiene valor, que no tiene significado, que no tiene peso. Porque nos llenamos la boca, es que yo adoro a Dios, pero ¿de qué forma lo adoro? Yo le sirvo a Dios, pero ¿de qué forma le sirve? Yo voy a la iglesia, pero ¿con qué corazón voy? Yo oro, pero ¿qué le hablas? ¿Qué le pides? ¿Cómo Dios llegó a la vida de Gedeón? Él mismo se echaba de menos y le dijo: eres un hombre forzado y valiente. ¿Y qué Dios preparó con aquella?

iglesia es el faro del mundo. La iglesia es el faro del mundo. Todo el mundo anda en sus palcas. Y la iglesia en el mundo que todavía predica la palabra es ese faro que le alumbra para que ellos lleguen a puerto seguro. Pero ¿sabes qué pasa? Que muchas personas ven la luz del faro a su nombre gloria y siguen su propio camino. No quieren llegar al puerto seguro. Por eso es que hay personas que no quieren permanecer en la iglesia. Dan cuando le convienen, cuando necesitan. ¿Aló? Y un barco llega al puerto. Poderoso Dios, desembarca. Suelta lo que tiene que soltar. Se prepara de nuevo. Abastece y vuelve mar adentro. O llega a donde tiene que llegar y vuelve al lugar donde es. ¿Qué hace Dios con vuestra vida en la iglesia?

Él te da un vehículo para manejar. Él te da un trabajo, te da fuerza, vida, para que usted tenga un sustento. Se oye o no se oye, su nombre sea la gloria. Hay tantas formas de poder vivir agradecido para el Señor, a su nombre sea la gloria. Pero el diablo nos está jugando una trampa muy peligrosa. Poderoso Dios, y está poniendo ese sentir en vuestra vida. Poderoso, ay, somos seres humanos. Yo soy ser humano, yo fallo constantemente. Y sigues constantemente, poderoso Dios, chocando más que un trosloco, a su nombre sea la gloria, y no nos ordenamos. Por eso es que la gente dice, ay, que peca abogado tiene, sí, a su nombre sea la gloria, pero no podemos ser abusivos constantes. Alabado sea el poder de Dios, porque Cristo, poderoso Dios, ha derramado su sangre para perdón de vuestros pecados, para que podamos ser cambiados y transformados, regenerados a una vida nueva. No podemos seguir, a su nombre sea la gloria, con esos pensamientos y argumentos mentales que el diablo nos está jugando con una trampa peligrosa. El que no soy perfecto, el que yo no tengo que ser tan perfecto, el que yo no tengo que guardar

hermoso el Salmo 93, a su nombre sea la gloria. Por eso nos enseña, vamos al Salmo 93, Salmo 93, su nombre gloria, Salmo 93 verso 5, sus testimonios son muy firmes, o sea, sus palabras, sus obras, la santidad conviene a tu casa, oh Jehová, por los siglos y para siempre. Su palabra es firme, sus testimonios son firmes, sus promesas son firmes. Ahora, ¿qué es lo que nos está haciendo dudar? Dile que está tuyo, ¿qué es lo que te está haciendo dudar? ¿Qué es lo que te hace fuerza para no creerle a la palabra, a los testimonios y a las promesas de Dios? Hay algo que nos hace fuerza. Hay algo que se nos mete en la mente, ese mime, esa mosca, ese gusano, que comienza poderoso a depositar sus huevecillos. Comienza a contaminar la hebra. Comienza a contaminar vuestra mente, vuestros pensamientos. Cuando ya usted tenía una base. ¿Por qué Pablo le dice a los cartas? A vosotros Cristo fue predicado como el poder del crucificado, a su nombre gloria. Y vosotros habéis comenzado en el Espíritu. Y mira a ver dónde.

semanas, meses y años, que hay algo como que de momento se nos deteriora. El amor se nos enfría de momento. O menguamos en la fe. O dejamos de alguna manera de confiar. O quitamos la mirada de vuestra esperanza. ¿Y qué comienza a manifestarse?

dijo el Señor, pero allí pondré al lado tuyo a tu hermano Aarón, para que sea tu portavoz, para que sea quien esté a tu lado y te sientas respaldado también. No te sientas solo. Jeremías también puso una excusa, un argumento. ¿Ve? Son barreras que de alguna manera nosotros, poderoso Dios, nos sentimos bien. O sea, que hay gente que con las excusas se siente bien. Hay gente que ha puesto justificaciones para no obedecer y servir a Dios, y aún así te sientes bien. Y el diablo está jugando ese papel. El diablo es el que está ahí vestido de esa justificación, porque él es mentiroso desde el principio. Te está jugando con una mentira tu mente. Te está jugando con una mentira en revestir tus argumentos. Te está jugando, poderoso Dios, una trampa peligrosa. Para que tú decidas y sientas que tú no puedes. Para hacerte ver que tú no puedes. Para hacerte sentir, oiga bien, que usted es incapaz de alcanzar la promesa de Dios. ¿A quién más le vamos a creer? Gente que a quien usted le ha creído, hay gente que le dejó de creer a Dios y le ha creído al diablo. Aunque usted no lo quiera aceptar, le ha creído al diablo, porque el diablo es el que nos hace débiles, el diablo es el que nos hace gente frustrante, el diablo es el que nos debilita. ¿Quién te dijo que la debilidad Dios no puede obrar? Dijo Pablo, en mi debilidad el poder de Dios, él dijo, se perfeccionará. Tus debilidades a su nombre gloria, es un espacio para que la promesa de Dios pueda cumplirse en tu vida. Esas áreas débiles de tu vida es un espacio para que la mano de Dios haga obra, haga favor. El Señor conoce el barro. Que está hablando del barro, prototipo de debilidad, porque es débil. Él conoce tu debilidad.

decir, no iré, no puedo ir. Y aquellos hombres buscaron de alguna manera justificarse porque habían comprado algo, porque aquel se casó, ¿ah? Porque aquel otro tenía que hacer sus deberes. Y así estamos, llenos de excusas y justificaciones, porque no tenemos el deseo, la osadía de sentarnos a la mesa con el rey. Aquí no te está llamando hombre, aquí es Jesucristo el que te está llamando. Aquí no estamos tratando de ilusionar tu vida con una palabra melancólica. Aquí no queremos seducirte a ti, no. Aquí hay que hacer entender a su nombre si era gloria, que Cristo ha puesto cada iglesia en el mundo como una luz, como un faro, para que cada vida, cada familia en su necesidad venga a la iglesia y el Señor pueda suplirla, porque es Él el que está comprometido y es Él el que nos está llamando. Es Él el que quiere intervenir en vuestros problemas, en vuestras necesidades, en vuestras aflicciones o aún en las consecuencias que hoy estamos viviendo.

que todos, Dios, ¿qué consecuencias tú vives hoy? ¿Qué es lo que tenemos dentro? Oiga bien, tenemos una lucha entre el amor y el miedo. Tenemos una lucha interior entre el proceso y las cargas. Un combate entre mis procesos y las cargas. Y una lucha dentro de nosotros entre el amor a Dios, pero tengo miedo. Mentalmente, dentro de los pensamientos y dentro del corazón. ¿Y a qué valga esto? ¿A qué resultado va esto? Frustración. Gente que está lleno de frustración. ¿Acuerda cuando nos daba un examen?

que hay que ser oro para nosotros ser probados en el horno de fuego. Si usted no se prepara como oro, si no nos preparamos como oro, no vamos a pasar la prueba. El oro es el único elemento que puede soportar el fuego y quedarse intacto ahí, porque no pierde su forma. Si es un pedazo de moneda, un pedazo de barra de oro, a su nombre sea la gloria, sé que se derrite, pero no pierde ese elemento. ¿Se oye? Y hay que ser oro en las manos de Dios, porque es lo que quiere quitarle la escoria, es lo que quiere quitar la suciedad. Igualmente, como barro en las manos de Dios, Dios sabe, a su nombre sea la gloria, dónde es que está la inmundicia, dónde es que están las piedrecitas, dónde es que están todas esas cosas, poderoso Dios, que ya no sirven, que ya no deben de estar ahí.

Adán y Eva en el huerto del Edén, por amor a alguien, se alejaron de Dios. Una mujer por amor a un hombre, o un hombre por amor a una mujer, se alejaron de Dios. Bye bye. Hijos dejaron de caminar en el camino de Dios por lo que dijo papi y mamá. Una familia que hay veces que se aleja de servirle a Dios porque ellos tienen sus propias excusas y sus propias justificaciones o sus propios parámetros. Porque hay gente que ve las cosas como las quiere ver. Hay gente que hay veces que espera un momento dado de que tú no lo mires, que tú no lo saludes, que tú no le llames la atención a su nombre, gloria, como saludarle, abrazarle o darle el lugar poderoso Dios delante, como ellos quieren decir, porque hay personas que les gusta ser visto. Hay gente que quiere llegar a vuestra vida y quieren ser tratados, siempre quieren las primeras sillas, como dice la Biblia, y cuando ellos ven que tú no los tratas como ellos quieren y desean, buscan esa excusa para alejarse de la iglesia. Buscan esa excusa para retenerse en sus casas. Y ese es un qué, un argumento. Eso es, a su nombre gloria, una barrera espiritual que nos evita y nos refrena. A su nombre gloria, nos impide el poder mantenernos constantes obedeciendo a la voluntad divina. A su nombre. Dile que está tuyo, ¿cuál es tu excusa para no sentarte a la mesa

que no van a gustar de su banquete. Que la gente que está refrenada por esas barreras de excusa serán echados fuera. No están agradando al Señor. Entonces, ¿qué tenemos que hacer? Buscar esa vida de devoción. Buscar esa vida de vitalidad. Porque dice que su presencia, su Espíritu Santo y su palabra vivifica. Permitámonos que el Señor nos vivifique. Que nos dé la vida que Él ha empleado tener para ti y para mí.

pero ya el Señor ha hecho todas las cosas para que usted y yo podamos alcanzar su buena voluntad. Mire lo que dice Efesios capítulo 1, verso 3. Bendito sea el Dios y Padre nuestro Señor Jesucristo, que nos bendijo, oiga bien, que nos bendijo con bendición espiritual en lugares celestiales en Cristo. Usted se siente deteriorado, deteriorada, o aún vacío, sin esperanza, sin promesa. ¿Y qué dice el Señor? Yo los bendije con toda bendición espiritual en los lugares celestiales en Cristo. Dice, según nos escogió el antes de la fundación del mundo, para que fuéramos santos y sin mancha delante de Él, en amor, habiéndonos predestinado, para poder alcanzar. Eso, ser predestinado, es para un plan, para poder alcanzar, para ser adoptado hijo suyo por medio de Jesucristo, según el puro afecto de su voluntad. Tú eres ese deseo y tú eres ese plan de Dios. Tú eres ese designio, tú eres eso, lo que tú y yo somos, eso que Él tiene en la mente. Tú y yo somos eso que Él planeó. Y usted se va a dejar desfigurar, usted va a permitir que el diablo, demonio, el infierno te deteriore. Poderoso Dios, el testimonio de Dios y la promesa de Dios, y te haga incansable su palabra. Por una debilidad tuya, por una frustración tuya, por una duda tuya, por una incredulidad tuya. Cuando Él quiere plasmar en nosotros y dice, y quitaré el corazón de piedra de ellos. Como Dios tiene el poder de cambiar el corazón de piedra para poner uno nuevo. Como Dios tiene el poder de restaurar la mente del hombre de este siglo a una mente renovada en Cristo.

excusas y justificaciones. Poderoso Dios, fueron preparados y forjados en la presencia de Dios. Mira que uno que estaba lleno de duda, de miedo, que si volvía a su tierra de parentela, poderoso Dios, a su nombre gloria, su hermano había de matarle, Saúl. Esaú que estaba lleno de odio porque su hermano le había robado la bendición. Pero cuando Jacob volvía, poderoso Dios, tenía miedo, tenía terror. Estaba lleno de cobardía, de excusa. Pero tuvo que enfrentar, poderoso Dios, ante la presencia de Dios. Y le dijo, Señor, le dijo al ángel del Señor, hasta que no me bendiga, hasta que no trates conmigo, hasta que no me quites esto, yo no te voy a soltar.

que aún en las tormentas, la tormenta da un mensaje, los sacudimientos dan un mensaje, los terremotos en la tierra dan un mensaje, todas estas cosas, las hambres, las pestilencias, las guerras, los rumores de guerra, todo ataque, toda adversidad, toda tribulación trae un mensaje.

escondernos bajo el abrigo, bajo la sombra del omnipotente. Él nos está llamando a su habitación. Ay, Samay, ay, Amagua, Lenzo, léyalo a Basaya. Él nos está llamando a su habitación para que usted pueda sentirse seguro, para que pueda sentir seguridad, para que puedas entender a su nombre gloria, que Dios siempre tomará el control de vuestra vida, siempre y cuando le hagamos caso a la voz de Dios.

de la desobediencia, las excusas son vistas como herramienta para no cumplir la voluntad divina, prefiriendo la comodidad o el terror antes que el llamado. ¿Cómo estaba Israel en los tiempos de Gedeón ante los madianitas? Unos tenían miedo, unos tenían terror, pero habían unos que estaban cómodos. Hay gente que aún en estas cosas de la vida sienten comodidad, tranquilidad, son que aceptan

acabó. El evangelio no es para mí, la iglesia no es para mí, el ser cristiano no es para mí. Así el diablo le tiene la mente a vosotros. De que ya el evangelio no es para usted. Que el evangelio, que Cristo no podrá cambiar tu esposa, tu esposo, tus hijos. Y hay gente que se sienten derrotados, hay gente que ya está en la silla de la comodidad, se acomodaron. Por eso es que Dios siempre se va a valer de alguien, levantar a alguien, iluminar la mente de alguien, el corazón de alguien, llenarlo de fervor, de valentía, para que ejerza lo que otros no quieren hacer. Tantas mujeres peleando y sirviendo, porque hay dos o tres hombres esguayangados, flojos, aguados, tirados para atrás echando pipi barriga. Usted ve mujeres sirviendo, adorando, siéndole fieles a Dios. Mire, cuando usted calcule, esto no es por halagar a las damas, oiga, esto no es por halagar tanto a la Señora de Dios, porque es una realidad. Si usted calcula en la iglesia, en todas las iglesias del mundo, ¿qué es lo que hay mayoría? Mujeres a veces hasta solas, peleando con sus hijos y esperando la promesa. Pero dos o tres han sido que anormales. Porque después que Dios le trae al egipcio, al babilonio, al faraón que se le levantaba, después que Dios se lo cambió y se lo restauró, ellas mismas lo pisó. ¿A qué Dios llama esto? A ser eficaz. A ser eficaz. A buscar la eficacia. La voluntad divina de Dios. Porque hay gente que quiere poderoso Dios decidir ellos, controlar ellos, manejar ellos. Y aquí Dios poderoso Dios quiere hacer su voluntad, cumplir su voluntad, hacer su propósito. Que usted y yo alcancemos el propósito de Dios. Eso Dios le dijo a Moisés: yo necesito que tú vayas a Egipto y te enfrentes a Faraón, para yo enseñar a Faraón que él no es Dios, que eres hombre, que eres carne.

Dios en la presencia de Dios tiene que tratar con la dureza, con la poca fe, con la confianza en que no confiamos. Porque hay gente que quieren ver para poder decidir, para moverse. Aquí hay que tener una fe a ciega. Ir detrás de lo que no hemos tocado, palpado. Ir detrás de aquello que todavía no hemos visto. Ir peleando y conquistando aquello que todavía no hemos pisado, a su nombre gloria. Ir detrás de aquello, a su nombre sea la gloria, que todavía no hemos visto. Porque cuando eso llegue, usted lo va a guardar. Usted lo va a pelear. Usted lo va a preservar. Porque te costó.

de alguna manera ellos se excusaron al principio de su llamado, se excusaron con Dios. Pero Dios trabajó en ellos porque ellos tuvieron disponibilidad para Dios. Ellos le dedicaron tiempo, devoción a Dios. Y en ese tiempo de devoción es donde Dios obra. Amén. A su nombre. Oiga, las excusas nos roban la provisión divina, las herramientas para poder obedecer y construirnos en Dios. Nos roban las posesiones, nos roban las ocupaciones, nos roban las relaciones y nos roba esa falta de interés espiritual para Dios. Oiga bien eso. ¿Y a dónde nos lleva todo esto? Su nombre sea la gloria. A descuidarnos. A descuidar, poderoso Dios, la relación. Por eso es que usted y yo, ¿qué es lo que tenemos que nosotros cuidar? La validez, poderoso Dios, de este interés siempre de nosotros, tener hambre y sed, porque por eso se ora. Si usted está sintiendo que algo se está volviendo como que anormal en usted, hay algo que se está normalizando y siendo diferente, porque es que usted tiene que clamar y abogar. Para eso está el poder divino y sus herramientas. Para ser dadas, poderoso Dios, a que a los santos de Dios. Pero si nosotros no clamamos, si nosotros no tenemos la iniciativa de nosotros clamar, de interceder por ella, ¿a dónde vamos a llegar? Porque hay personas que han sido de alguna manera, mire. Personas han sido conmovidos de sus propias tierras, a su nombre sea la gloria, para ir a otros lugares de esclavitud. ¿Qué manifestó poderoso Dios Daniel? Una vida de postura. Él dijo: yo no me voy a contaminar. Decisión, disponibilidad. ¿Eh? Otras personas han sido arrastrados y movidos, pero no han hecho, poderoso Dios, lo que hizo Daniel. Se arrastraron, se dejaron llevar por las corrientes. Pero la base divina del Señor, que es el testimonio de la palabra, lo hizo hacer él un joven firme. Un joven que confiaba en la ciencia de Dios, en el espíritu de Dios y en la fe al Señor.

al sonido de la trompeta y los instrumentos, todo aquel pueblo se postró. Pero Sadrán, Mesá y Abednego, como hombre firme, y vinieron y los amedrentaron, los amenazaron y volvieron y dijeron: Jehová libre o no libre, estamos firmes. Y la firmeza los llevó en una debilidad, para que usted vea, porque el hombre es débil. Otros pudieran decir: ay, le fallamos a Dios, porque somos seres humanos, porque no somos perfectos, porque fallamos, y se hubiesen doblegado. Pero ellos, miren, y en esa valentía, en esa fe, en esa confianza al Señor, fueron puestos, poderoso Dios, en el horno calentado 7 veces, y allí se apareció. Y allí se apareció. Y allí se manifestó. El cuarto, Dios mío. El cuarto. Y allí se manifestó el respaldo de Dios. Allí se manifestó el poder divino sobre su vida. Porque cuando usted entra confiado al horno, cuando usted entra confiado en la prueba, cuando usted entra confiado, poderoso Dios, en las debilidades, el poder de Dios es perfeccionado a su nombre. Y el rey Nabucodonosor vio con sus propios ojos: ahí hay otra cosa, ahí hay otro. Estos hombres no se han quemado. Estos hombres, las llamas no lo han podido tocar. Ni aún huelen a humo. ¿Qué dice la Biblia? Que las aguas, los ríos, no podrán detenerte ni anegarte, y el fuego tampoco hacerte daño. A su nombre, ¿cuánto puede alabar al Señor? Esas son sus testimonios firmes. A su nombre. Por eso es que la santidad de Dios conviene a vuestras vidas. Porque es su palabra lo que nos ayuda a poder alcanzar lo que para el hombre, poderoso Dios, es imposible. Por eso Dios le dijo a Josué: de la manera que tú viste que yo tuve con Moisés, estaré contigo. Pero dijo: pon mi palabra delante de ti, que mi palabra sea firme. No te muevas ni a diestra ni a siniestra, ni a derecha ni a izquierda. Medita en ella. O sea, hay que hablar de ella, hay que meditar en ella, hay que pensar en ella. Y esfuérzate, sé valiente. No desmaye, no te dejes llevar cuando vengan esos momentos donde sientes desmayar. ¿Cuánto les ha llegado aquí a eso? ¿A cuántos aquí le ha llegado ese momento de desmayo? Ese momento, a su nombre sea la gloria, donde usted siente que ya no puede respirar, donde usted siente, a su nombre, gloria, en que ya no puede, a su nombre sea la gloria. Acuérdate de las palabras que el Señor le dijo a Josué: de la manera que estuve con Moisés, estaré contigo. Pero ¿qué es lo que Dios está esperando de cada uno de vosotros? Disposición. Disponibilidad. La disponibilidad va a ser la herramienta que nos va a ayudar a alejarnos de las excusas, de los argumentos, de las justificaciones. Pero es que esos peros son excusas, esos esperos son argumentos humanos, porque para ahí está la vida nueva en Cristo, para ahí está el poder de Dios. Para eso está su Espíritu Santo. Para eso está su presencia. Para eso está su fuego. Poderoso Dios que nos consume, que nos consagra, que nos purifica, que nos limpia. ¡Aleluya! Ahí está su fuego abrasador para asegurarnos, para preservarnos, su nombre, gloria, aún en los momentos más duros y más difíciles de vuestras vidas. A su nombre.

Dile que está otro hijo. Hay que mantener las prioridades correctas. Ahora, nos hacemos una pregunta con mucho amor y respeto. Dígale que está otro hijo. ¿Tienes prioridades? ¿Cuántos aquí saben lo que es el sketch, ese, como el calendario que usted anota? Dice, tal día voy a hacer tal cosa, tal día me toca esto, a tal hora me toca esto. Hay gente que en sus teléfonos tiene que nota y tienen alarmas para días de appointment, de citas, para días de momentos especiales, un día que tienes que ir a la escuela de tus hijos porque te llamaron y tiene que haber un representante de la familia, ¿cierto o no? ¿Son qué? ¿Son qué? Prioridad. Y así tiene que estar que manejar a vuestra vida. Que Dios nos ayude a manejar vuestra vida. Que primero, eso no se puede negociar. Primero de Dios. Y eso muchas veces lo hemos negociado. Si Dios ahora mismo, hoy, en esta tarde, Él no es número uno en tu vida, usted está corriendo peligro. Nada va a pasar, nada va a suceder hasta que usted permita que tú y el Señor arreglen eso. Porque eso es mutuamente. Dios tiene un deseo, pero tú tienes el deseo de que Él ordene. Muchas veces nosotros sabemos que hace falta algo, nuestra vida, mente, o corazón o pensamiento de ser ordenado, pero no tenemos la disponibilidad. Por eso es que enseña cómo Isaías, en el capítulo 6 de Isaías, el tanque en ese momento de inmundicia, en ese momento de deterioro, en ese momento de mortandad, en ese momento tan lejos de Dios. Pero hubo una qué, una disponibilidad. Y por eso es que Dios pasó el carbón encendido sobre él. Y hizo lo que él no

usted que sea, nadie puede limpiarse por sí mismo. Es su presencia, es su sangre, es el sacrificio. ¿Qué nos está diciendo eso? Que para nosotros ordenarnos en la presencia de Dios y comenzar de nuevo desde cero, hay que volver con fe a la cruz del Calvario. Hay que volverle a creer a Dios. ¿Cuántos han dejado de creer? ¿Cuántos han dejado de creer de alguna manera? Hemos menguado en la fe. Cuando se mengua en la fe, se deja de creer. Cuando se mengua en la fe, la mirada en la presencia del Señor es quitada y la ponemos en otras cosas, porque ponemos esas otras cosas por primero en nuestra vida. Y ahí es donde la vida comienza a ser una vida totalmente distinta. Porque el robarle el primer tiempo a Dios, que es el número uno, lo que viene es deterioro y ruina. Es como cuando usted mira una grieta en una pared, pasan los años y ¿qué hace? ¿Cómo están las grietas? San Andrés, California y por todo eso, San Francisco, año tras año, ¿qué pasa? ¿Se va qué? Abriendo más. Ezequiel capítulo 13, ¿qué dice? Que así es el hombre, así es el pueblo de Dios, así son los muros de cada vida, hogar y familia, de cada nación. Mientras más nos alejamos de Dios y confiamos en vuestra mente, en vuestro corazón o en palabras vanas que no vienen de la boca del Señor, somos como una, ¿qué? Como una grieta, como una ruina que se avecina poco a poco. Que súbitamente va a caer de mano. Entonces, ¿qué necesitamos? Al reparador de portillo. ¿Quién es el que repara vuestros portillos, vuestros cerruros, vuestros cerrojos, los quehaceres de la puerta? El Señor. Todo lo que tiene que ver con puertas, seguros, cerrojos, portillos o quehaceres a su nombre de gloria, tiene que ver con la salvación de Cristo en vuestros corazones. ¿Dónde estaban detenidos trabajando en el tiempo de Nehemías? En la puerta de la fuente, que significa la presencia o el espíritu respaldador, o el poder divino sobre la vida del hombre. Y dice la Biblia que se cansaron, desmayaron, porque los escombros eran ¿qué? Eran muchos. Y muchas veces tanto lo que tenemos que ordenar y arreglar en vuestra vida, que nos cansamos, desmayamos, pero ahí, a su nombre gloria, en el cansancio, en el desmayo, a su nombre gloria, no te rindas, no te dejes morir, sé valiente, esfuérzate y no desmayes, porque el Señor estará contigo, la mano del Señor estará contigo en todo lo que hagas y en todo lo que emprendas para gloria de su nombre. ¡A su nombre!

usa servir a Dios con excusa. Oiga eso. Hay gente que aún así trata de servir a Dios sin un equilibrio. Porque hay gente dolida, hay gente herida, hay gente golpeada, sin ser sanada y restaurada, y se atreve a ministrar así. Hay gente bajo ira, hay gente bajo enojo, hay gente bajo dolor, y aún se atreve a ministrar así, sin un equilibrio, sin una sanidad del alma en sus vidas. ¿Y qué utilizan? Hay veces que hasta una excusa para decir que, oh, es que Dios es primero. Primero tenemos que ir a sanarnos, a restaurarnos, a purificarnos. Primeramente tenemos que ir a buscar un equilibrio en Dios para ir salir a su nombre, sea la gloria, la guerra. Salir al campo de batalla, porque ¿cómo yo voy a salir al campo de batalla enfermo? ¿Cómo yo voy a salir al campo de batalla sin ser armado, sin preparación? Hello. Por eso es que el buen soldado de Jesucristo y el atleta se abstienen, se preparan, se disciplinan para correr la carrera, para ir al campo de batalla a enfrentar al poderoso Dios, un enemigo. A su nombre. Si hemos cometido errores, ¿qué debo de hacer? Reconocer. No justificarme. No poner excusa. Corregir mis errores para ser abastecido de Dios. Por eso vamos a la iglesia. Para que nos ayude a que a corregir. Pero ¿qué tengo que hacer ante Dios? Reconocer mi mal. Reconocer mi error. Reconocer mi falta. Reconocer, poderoso Dios, qué he hecho, qué he cometido, en qué condición me encuentro. Reconocer. No seguir bastándome de un argumento de excusa o de justificación para no hacer la voluntad de Dios. Pero es que ahí es donde volvemos, es que soy ser humano. Somos seres humanos y seguimos por la vida. Somos seres humanos para utilizar en que somos seres humanos y seguir fallándole a Dios. Somos seres humanos para seguir justificando, poderoso Dios, mi despido. No somos perfectos para seguir que en la imperfección, porque no queremos santificarnos ante la presencia. A su nombre. Lo que dice Apocalipsis en el capítulo 22, verso 11, dice: y el que es injusto, sea injusto todavía; y el que es inmundo, sea inmundo todavía; y el que es justo, practique la justicia todavía; y el que es santo, santifíquese todavía. Porque la santificación y la santidad de Dios es algo progresivo, pero el que progresa en avance es aquel que busca arreglarse, ordenarse y tener disposición, disponibilidad ante el llamado del Señor Jesucristo. A su nombre. Verso 12 dice: he aquí, yo vengo pronto y mi galardón conmigo, para recompensar a cada uno según sea su obra. Yo soy el Alfa y el Omega, el principio y el fin, el primero y el último. Bienaventurados los que lavan sus ropas para tener derecho y para entrar por las puertas. ¿Quiénes dice la Biblia que van a tener derecho? ¿Los que qué? ¿Los que están qué? Lavando. Los que lavan sus ropas. Los que están buscando luchar por estar en las aguas del Señor, por lo que le gusta buscar poderoso y estar, mire, ahí ante la presencia del Señor. Él es la lavadora que nos mantiene vuestras vestiduras y vuestro amor agape ante la presencia del Señor limpia. Pero es de acuerdo a su voluntad, no vuestra propia voluntad. A su nombre.
Por eso es que tenemos que reflexionar sobre las áreas en las que tenemos por normal poner excusa y no queremos asumir vuestra responsabilidad. ¿Cuántos no estamos asumiendo vuestra responsabilidad? ¿Qué es asumir una responsabilidad, una tarea? Ir a la escuela, el que está estudiando en la escuela, ¿qué es asumir una responsabilidad? ¿Llegar qué? ¿Ah? Llegar temprano. Hello. Policía tiene que estar allí temprano. El bombero tiene que estar allí. El médico tiene que estar allí. Los cristianos, ¿cómo llegan a la iglesia? Empezamos por ahí. ¿Cómo llegamos a la iglesia? Dígalo duro, para que usted se escuche. Llegamos. Y si el Señor nos hace como hizo en el tiempo de Noé, sopló en la puerta del arca y se selló. Como hijos de Dios, como iglesia del Señor, tenemos que asumir responsabilidades. Llegar temprano, tener asistencia, involucrarme en todas las cosas que tengan que ver con la obra de Dios. Es porque después dice, ay, pero ¿por qué no me toman en cuenta? ¿Por qué? Tengo que involucrarme en las cosas de qué, de la obra de Dios y de la iglesia y de lo que es el cuerpo de Cristo. Para que usted vea. Asumir responsabilidad, compromiso. De que no podemos tratar las cosas de Dios como trapo de inmundicia, como si fuera un pedazo de cartón o de caja. ¿De cuánta gente cogen una caja y la patean como cualquier cosa? A Dios no se puede tratar de esa manera. O sea, ¿de qué manera nosotros hemos tomado el llamado de Dios? ¿De qué manera hemos tomado, hemos recibido el llamado de Cristo hacia la salvación? Porque antes de todo ministerio, de todo llamado, de todo talento, es la salvación. Eso es lo número uno. Hay gente que tiene los ministerios, los llamados, los talentos como número uno. Se pelean por eso. Y es la salvación, es la preparación de vuestra salvación. Es la preparación a su nombre y gloria de ese cuerpo que en un momento dado ha de ser glorificado y transformado en un abrir y cerrar de ojos. Dice, no considerar echarle la culpa a otro y afectar a otro, sino reconocer mi propia falta, mi propia culpa, para mi propio crecimiento espiritual. Oye, tenemos que identificar las situaciones que han errado en vuestra vida y enmendarlas. ¿Cómo? Practicando humildad. Practicando humildad, porque el que practica humildad, humillación ante la presencia de Dios es que, y muchas veces no podemos ser levantados, andamos como a veces se miran palomos por ahí, pecho de paloma, gente que ruye mucho, gente que saca mucho pecho, muy altivo, muy altiva, andan con aire de grandeza como pavos y pavas reales. ¿Y qué es lo que le agrada a Dios? Lo que aterriza, lo que busca enmendar, lo que busca su nombre gloria crecer, poderoso Dios, en devoción, en la presencia del Señor, es exaltado. O sea, lo que viene desde abajo. Como el Señor respaldó, dice el capítulo 1 de Nehemías, como el Señor respaldó a Nehemías, porque él confesó el pecado de él y el pecado del pueblo. Se puso para eso, disposición, disponibilidad para eso. Y la mano benéfica de Dios estuvo sobre él.
Él tomó esa tarea en serio. Y como Dios lo vio en serio, y todo lo que Dios ve en serio, como dice Mateo capítulo 6, en el cuarto cerrado, a puerta cerrada con vuestro Padre, y vuestro Padre que nos ve en secreto, Él nos recompensa en... ¿Por qué no me gano el ser poderoso Dios respaldado públicamente? ¿Por qué Dios no hace señales, prodigios, o la gracia de Dios manifiesta su mano, su respaldo, o el poder del Señor de alguna manera idóneamente no me manifiesto públicamente? Porque en secreto no hay. Hay que comenzar en el secreto teniendo disposición y disponibilidad. Sacar a un lado otras cosas que me pueden forzar, oprimir, a jalar el tiempo que es de Dios. Aló. Mira hoy, yo siempre lo digo, mira hoy cómo está mi hermano, mire. Mira esto. Ah. ¿Y los viernes? Le voy a hacer unas camisas que digan, pin, los mismos. Pin de los viernes, los mismos. Es porque tenemos la oración como si no me importara, como si no fuera significante o valerosa para mí, como si no fuera una herramienta de valor. Pero rápido que estamos en problemas y circunstancias duras y difíciles, ¿a dónde vamos? Y queremos ser escuchados rápido por Dios. Estamos en problemas, en momentos duros y difíciles. Queremos que Él nos atienda. Ah, Él tiene que atenderme. Y rápido vámonos. Los pastores de Dios, ¿dónde están los pastores? ¿Quiénes son? Tienen que atenderme. Pues estoy en necesidad. Y para eso rápida gente se sabe los versos bíblicos. La Biblia dice que tienen que servirme, que tienen que darme, que tienen que proveerme. Las cosas como son y como es, sin quitar y sin añadir. Esa es la clara, esa es la verdadera. Ella manifiesta todo lo que está en oscuridad, o sea, todo queda a la luz. Para Dios no hay secreto. Es el hombre el que tiene excusa, justificación, pero es el hombre que tiene o prepara el hombre argumentos para no hacer la voluntad de Dios, para no sentarse a la mesa con el Señor. ¿Qué le dijo Jesús a Judas? Veía rápido lo que tiene que hacer. No tenía miedo Jesús a morir.

estaba preparado ya Jesús para morir y ir a la cruz por cada uno de nosotros, por la humanidad, por el mundo entero, por amor, para ser poderoso Dios lo que más nadie podía hacer, para lograr lo que más nadie podía lograr. Él. Él es el que nos está llamando a ese llamado de salvación. Él es el que nos está convidando. Aleluya. Es lo que dice Lucas.

Lucas 14, verso 28 dice: porque ¿quién de vosotros queriendo edificar una torre no se sienta primero a calcular los gastos, a ver si tiene lo que necesita para acabarla? No sea que después que haya puesto el cimiento y no pueda acabarla, todos los que vean comiencen a hacer burla de él, diciendo: este hombre comenzó a edificar y no pudo acabar. Por eso es que Dios nos quiere educar, para que nadie se tenga que burlar de tu progreso, de tu proceso. Él nos enseña, Él nos lleva verdaderamente el parámetro, porque Él dice: hombre, hombre prudente es que este, que qué, edifica su vida, su casa, ¿en qué? En un cimiento firme, en la verdad del Señor. Porque hay que buscar, poderoso Dios, un terreno firme, para que cuando la estructura sea levantada, no se hunda. Vamos aquí. Y hay gente que buscan estructurarse en lo más fácil. Buscan cualquier tipo de terreno. Gente que usan el terreno más barato, la tierra más barata, las herramientas más baratas. Y cuando levantan, ¿qué pasó en New Orleans hace, yo creo, como un año atrás? Estaba levantando un edificio y de momento tiraron cemento, miren, las paredes colapsaron. ¿Cuántos murieron ahí? Porque por ser irresponsable. Y Dios nos está llamando, poderoso Dios, y Él, que Él es responsable. Él es un Dios justo, un Dios verdadero, que Él no te va a dar cualquier herramienta. Tú, una herramienta que resista, un armamento que resista, una armadura que resista. Por eso Pablo dice: hermanos míos, tomad de toda su armadura y todo su poder, para que pueda resistir. Pero ¿qué pasa? Que nosotros no queremos que, no queremos usar las herramientas de Dios. Queremos pelear y defendernos con lo que sabemos. Es que yo sé, yo tengo planes, yo tengo visión. ¿Esos son qué? Excusas, ¿para qué? Para no buscar las herramientas verdaderas, las herramientas que resisten. Y así hay gente que Dios tiene una palabra verdadera, que la sana palabra de Dios, la sana doctrina del Señor, la que nos ayuda que a sanar, la que nos ayuda a prepararnos. Pero la gente no quiere esa. Yo sé que tú ves gente que brincan de lugar en lugar, de iglesia en iglesia, buscando una palabra que es la que su carne, su personalidad desea. Yo sé que hay gente que tiene muchos niños y quieren un lugar donde haya mucha tarea para los niños, donde te pinten los niños de payaso, donde te pinte a los niñitos de lobo, de oveja, y los días de Crisma te los vistan de Reyes Magos y de Santa Claus. Porque tenemos gente dentro de la iglesia, escuche bien esto, aquí no vamos a caer dos jotes para arriba. Tenemos gente dentro de la iglesia que le gusta celebrar los días del mundo, y estaba escondido, disfrazado, pero usted ve que los días de holiday del mundo brillan por su ausencia, porque le gusta celebrar todo. Le gusta todavía las fiestas paganas y los días paganos.

Entonces tú vienes a la iglesia, trata de echar para adelante, de levantarte, pero tienes un qué. Tienes una gran barrera espiritual que no te deja, no te impide. Porque todo aquello que practica transgresión, todo aquello que tiene las manos llenas de sangre, un corazón, una boca que no se limpia, que no se santifica constante ante la presencia del Señor Cristo sea glorificado, hay una línea de separación. Y por eso es que muchas personas, la presencia de Dios se mueve, Dios derrama, pero ellos no sienten nada. ¿Sabes por qué? Porque poco a poco usted ha hecho cosas, ha decidido cosas, te ha enviado por otros lados o caminos, o has controlado cosas en tu vida y te ha alejado poco a poco y has perdido la sensibilidad de la presencia de Dios. A su nombre. Oiga esta hora. ¿Qué le gustaría eso? ¿Sabe cuántos cristianos se han montado en un crucero? Y después que el crucero está allá, dos días allá. Ay, yo tengo un helicóptero, me llegan a tierra firme, no puedo estar aquí. La espada de Dios que se llama la palabra, Dios redarguyéndolo. Tú no tienes por qué estar, un hijo mío, una hija mía, mi iglesia no tiene por qué estar navegando en un barco grande creyéndose que son dueños del mundo. Con un traje mundano, ese día se pinta las uñas, los pies, se arreglan el pelo como las mundanas, hay que decir la verdad, como las mundanas, y se ponen la minifalda con la rajeta, con el traje rajado. Esa noche, escuche, esa noche se pusieron los taquetes, los tacos, y se fueron al glamour de la noche. Y allá tú los ves bebiendo vino y sidra. Si viene Cristo, viene Cristo, viene Cristo, viene Cristo. Padres que no oran, padres que no oran. ¿Y cuál es el sueño de muchos hogares, muchas familias, muchos niños? ¿Ir a dónde? ¿A dónde? A Disney. Y allá están ellos. Ellos no salían para una, escuche, no salían por una evangelización, no cogían sol. Y ese día estaban allá. No, adorando la diablura del lugar. Ese día salieron con callo los pies. Todo el día caminando. Pero nunca aquí en la iglesia han salido por una evangelización. ¿Ah? Nunca para Cristo han cogido sol repartiendo tratados. A eso la gente excusa. Familia, hogar, hay que cuidarlo, hay que edificar, hay que estructurarlo. Escogen el peor lugar. Cuando tú le llamas la atención a la gente, tú los quieres educar, tú los quieres cuidar. Es que esta gente nos quieren gobernar, nos quieren controlar. Esta gente no quiere que uno haga nada. Es que la gente no se da cuenta que estamos pendientes a tu alma, a tu salvación. Porque tú te crees que tú ves, tú te crees que tú sabes, pero tú estás ciego, ciega. Y haces cosas, alabado Dios, que son en contra de tu propia salvación. Porque hay gente que recibe las corrientes del mundo en contra de su alma como algo normal, lo aplauden. Y hay alguien que está al lado tuyo que ve, que tiene los ojos abiertos y te quiera percibir. Dios mío, avanzo que en la yaquima, te queremos cuidar. Porque hay una puerta, su nombre sea la gloria, en donde el mundo esté dando por ella. Ellos piensan que van a alcanzar la salvación y la vida eterna y están errados. Nada que se santifique podrá heredar el reino de los cielos. Nada que no nazca de nuevo, dice la Biblia, podrá heredar el reino de los cielos. Y Dios está comprometido, dice la palabra,
como Pablo se lo dijo a la iglesia de Tesalonicenses, está comprometido en santificarnos por completo. Fiel fue el que llamó y el que lo hará también. ¡A su nombre! ¡Aplauso al Señor! ¡Que Dios es bueno! ¡Que nos ama! Pero las excusas, las justificaciones nos tienen tan ciegos que no nos estamos dando cuenta del peligro en donde nosotros estamos. Hay personas que el diablo le ha robado su adoración a Dios, como dijo Pablo en los Romanos capítulo 1, que lo leíamos al principio. El diablo le ha robado esa adoración a Dios. Y han dejado de adorar a Dios y sus mentes hoy día están entenebrecidas. Y su corazón haciendo cosas que no convienen, en contra de su propia naturaleza, en contra de la voluntad del Señor, en contra del propósito del Señor, del llamado. ¡Aleluya! Debemos entonces de orar por la humildad para admitir vuestros errores. Escuche bien. Hello. Y ese coraje muchas personas tienen o han tenido, o el coraje te herido, el coraje te embabucó, el coraje, alabado Dios, te cegó, ese descontrol. Hoy, en esta tarde, yo pueda recibir sanidad. Yo me puedo humillar, yo pueda alcanzar la humildad, yo decir, Señor, yo quiero ser humilde, yo quiero ser sujeto, yo quiero ser sumiso a ti. Decirle esta tarde, Señor, me cansé de mi coraje, me cansé de este odio, me cansé de este dolor, me cansé, Señor, de esta crueldad, me cansé, Señor, de este mal carácter que yo tengo. Porque hay gente que tiene, en vez de tener una osadía dentro de su vida, lo que tienen es coraje. Y en la presencia del Señor, cada persona puede alcanzar lo que Dios ha prometido: sanidad del alma. Sanidad del alma. ¿Cuántos errores tenemos? ¿Cuántos argumentos tenemos? ¿Cuánta frustración? ¿Cuánta mala decisión? ¿Cuántas cosas desordenadas, mal manejadas de vuestra vida? Y el diablo nos hace sentir, hay que decir la verdad, y el diablo nos hace sentir que lo estamos haciendo bien. El diablo hasta nos hace sentir que eres feliz. Cuando usted sabe que usted no sonríe, que usted no tiene paz, que no tiene alegría, que no tiene sosiego. Porque hay que rendirse ya. Ya no podemos más sin él. Hay que reconocerlo. No podemos hacer nada y alcanzar nada si no es con él. La vida estaba siendo injusta con Jacob, pero él seguía teniendo ¿de qué? Disponibilidad para Labán. Y su oído, estaba abierto a cuando Dios le dijo: es momento, Jacob, de ir. Volver a tu tierra, a tu parentela, recoge todo lo que es tuyo. Y aunque estaba siendo maltratado y manipulado y usado, Dios lo que lo bendecí en grande. Y Labán se llenó de envidia por eso. Pero qué lindo que a pesar de que usted esté pasando diferentes situaciones o consecuencias duras por las malas decisiones de vuestra vida del pasado, vuestro oído esté que afinado a la voz de Dios, a la palabra de Dios. ¿Qué dice su palabra? Si oyen mi voz, no endurezcáis vuestro corazón. Si no, abrirme a su nombre, gloria, porque yo quiero entrar y cenar contigo y que tú cenes conmigo. Porque Dios quiere relacionarse. Dios quiere recrear una relación. Y cuando Él recrea esa relación, tú y yo tenemos que luchar por mantenerla. Esto no es nada difícil. Dios no nos está pidiendo nada difícil. Y muchos de vosotros tenemos que dejar de ser vuestros propios pastores.
Porque si Dios te trajo a esta iglesia, Dios te ha puesto pastores para que te ayuden, para que te guíen. Para que te guíen el camino, para que te ayuden. A su nombre sea la gloria. Para eso Dios nos da palabra fresca. Nos da alimento fresco, sólido. ¿Cuánto temor de nosotros se ha ido? ¿Cuánta reverencia ya? Ya no tenemos temor ni reverencia. La gente que Dios está hablando a su nombre, gloria, ellos allí en lo suyo. Dios hablando, Dios ministrando, ellos en lo suyo. Dios hablando, Dios ministrando, ellos metidos en la Biblia. Dios hablando, Dios ministrando, y la gente va con alabar a Dios. Quieren cantar, se prenda al diablo. ¿Qué tipo de desorden es ese? Dios no está recreando ovejas desordenadas. Dios quiere ordenar vuestra vida. La gente se atreve a decir en excusa: ah, es que estoy edificándome, Dios me está ministrando acá. El Espíritu Santo tiene dos bocas. Vamos aquí. El Espíritu Santo está ministrando allá, a ti también te está ministrando allá. Que tres, cuatro, cinco bocas a la vez. Cuando Dios nos trae a la iglesia y un culto, Dios nos que va a qué, nos va a qué, hablar. Cuando vamos a la iglesia y vamos al culto, es porque Dios nos va a hablar, nos va a ministrar, nos va a soltar, nos va a dar una palabra. Hay que estar preparado, receptivo para recibir esa palabra. Pero si tú estás buscando la tuya en tu Biblia, pues tú vas a recibir esa que estás buscando. Yo le llamo gente malamañosa, gente que hay que quitarle esa malamaña, decirlo. Porque gente lo que tienen es malamaña, desorden en la vida. Están desenchuflados de aquí. Y la Biblia dice, nos llama a estar que todos sumisos, unidos en un mismo sentido, un mismo pensamiento en Cristo Jesús. Si es que tenemos la mente de Cristo, ve por la Biblia. Justificaciones, y son que barreras que me impiden el obedecer a Dios. Aún para aquellos que pueden tener pocas edades, Jeremías dijo: soy niño, no hay edad para Dios. Dios al que llama, Dios respalda. Dios se lo dijo: no digas eso. No permita que esa sea tu excusa, tu justificación, tu argumento, porque yo desde el vientre de tu madre te vi, te llamé y te santifiqué y te puse por profeta ante las naciones. ¡A su nombre! ¿Cuál es tu excusa para no sentarte a la mesa con el Señor? ¿Cuál es tu excusa para no sentarte a la mesa con el Señor? ¿O cuál es tu excusa para no obedecer el llamado del Señor? ¡A su nombre! ¡Pongámonos de pie!

gloria, gloria al que vive. Sea una vida que entregar su vida a Cristo, reconciliarse, la oración. Dios ha hablado a tu vida. El altar es suyo.

las 2 y un minuto. Atentos a la temperatura y a la humedad. Temperatura 35 grados, humedad 60%.

Gracias, Señor. Quiero decirle gracias porque para siempre es tu misericordia. Agradecele, Señor. Gracias, Señor. Quiero decirle gracias porque para siempre es tu misericordia. Agradecele al Señor ahí donde estás, hermano. Gracias porque su misericordia te alcanzó a ti y me alcanzó a mí. Y ahora somos un pueblo, hermano, con Dios, con esperanza. Antes no éramos ni pueblo, pero ahora somos real sacerdocio. Todo el que es real sacerdocio, levante su mano. Levanta al Señor un cántico de gratitud. Puedes cerrar tus ojos delante de tu Dios y meditar en la grandeza. Dile, Señor, te doy gracias en esta hora. Gracias porque has puesto en mí un cántico nuevo, Señor. Alza tu corazón y dile, Señor, gracias.

0: He aquí yo vengo pronto, y mi galardón conmigo, para recompensar a cada uno según sea su obra. Apocalipsis 22:12.
1: Las 2:45.

El apóstol Pablo comienza su segunda carta a los Corintios expresando un gran alivio por el hecho de que la comunidad hubiera recibido de manera positiva las represiones que contenía una carta anterior, infelizmente desconocida. Esa carta señaló las cuestiones que causaban terribles divisiones en la comunidad, principalmente los falsos apóstoles que atacaban el carácter de Pablo, sembraban la discordia y enseñaban una falsa doctrina. Ellos parecen haber cuestionado la veracidad de Pablo, su capacidad de hablar y su renuencia a aceptar la oferta para su sustento en la ciudad. En esa carta, después de saludar a la comunidad y explicar la razón por la que no había hecho la visita planeada, Pablo expone la naturaleza de su trabajo. Triunfo por medio de Cristo y sinceridad ante Dios eran las características principales de su misión. Pablo termina describiendo la visión celestial que le fue permitido experimentar y la espina en la carne que Dios le dio para garantizar su humildad. El último capítulo contiene sus exhortaciones a los corintios para que pensaran mucho en la verdadera fe cristiana. Por esa razón, la carta se termina con una gran bendición de amor y de paz.

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1: Las 3 y 15 minutos.
2: No, hay más envidiosos hoy en día en el pueblo de Dios que pelo tenemos en la cabeza. Llenos de celo. Levanta Dios un ministerio y están ellos ahí locos porque se hunda. Y tramando, y murmurando, y criticando, y juzgando, y por detrás diciendo cuantas cosas. Pero eso no quiere decir que eso no tienen amor de Dios. Que no tiene amor de Dios, no lo ha visto, no lo ha conocido. El amor de Dios es la naturaleza de Dios dentro de nosotros, derramado por el Espíritu Santo en nuestro corazón. Y usted lo ve que habla en lengua, y usted lo ve que salta, y usted lo ve que yo sí soy yo, y

y no, y está envidiando, lleno de envidia, eso no es genuino. Sonríe, diga, Dios le habla. Eso no es genuino. Ahí hay algo, algo raro escondido. Sea bendito el nombre de Dios. Hay un diablito que se coló. Alábelo, que él le habla.

escucha está puesta a la raíz de los árboles. Por tanto, todo árbol que no da buen fruto es cortado y echado al fuego. Mateo, capítulo 3, versículo 10.

0: 3:31.
1: Gracias, Señor. Quiero decirle gracias porque para siempre es tu misericordia. Agradecele al Señor ahí donde estás, hermano. Gracias porque su misericordia te alcanzó a ti y me alcanzó a mí. Y ahora somos un pueblo, hermano, con Dios, con esperanza. Antes no éramos mi pueblo, pero ahora somos real sacerdocio. Todo el que es real sacerdocio, levante su mano.

Levanta al Señor un cántico de gratitud. Puedes cerrar tus ojos delante de tu Dios y meditar en la grandeza. Dile, Señor, doy gracias en esta hora. Gracias porque has puesto en mí un cántico nuevo, Señor. Alza tu corazón y dile, Señor, gracias.

Gracias, Señor. Quiero decirle gracias porque para siempre es tu misericordia. Agradecele al Señor ahí donde estás, hermano. Gracias porque su misericordia te alcanzó a ti y me alcanzó a mí. Y ahora somos un pueblo, hermano, con Dios, con esperanza. Antes no éramos ni pueblo, pero ahora somos real sacerdocio. Todo el que es real sacerdocio, levante su mano. Levanta al Señor un cántico de gratitud. Puedes cerrar tus ojos delante de tu Dios y meditar en la grandeza. Dile, Señor, doy gracias en esta hora. Gracias porque has puesto en mí un cántico nuevo, Señor. Alza tu corazón y dile, Señor, gracias.

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Gracias, Señor. Quiero decirle gracias porque para siempre es tu misericordia. Agradecele al Señor ahí donde estás, hermano. Gracias porque su misericordia te alcanzó a ti y me alcanzó a mí. Y ahora somos un pueblo, hermano, con Dios, con esperanza. Antes no éramos ni pueblo, pero ahora somos real sacerdocio. Todo el que es real sacerdocio, levante su mano. Levanta al Señor un cántico de gratitud. Puedes cerrar tus ojos delante de tu Dios y meditar en la grandeza. Dile, Señor, doy gracias en esta hora. Gracias porque has puesto en mí un cántico nuevo, Señor. Alza tu corazón y dile, Señor, gracias.

misericordia. Agradecele al Señor ahí donde estás, hermano. Gracias porque su misericordia te alcanzó a ti y me alcanzó a mí. Y ahora somos un pueblo, hermano, con Dios, con esperanza. Antes no éramos ni pueblo, pero ahora somos real sacerdocio. Todo el que es real sacerdocio, levante su mano. Levanta al Señor un cántico de gratitud. Puedes cerrar tus ojos delante de tu Dios y meditar en la grandeza. Dile, Señor, doy gracias en esta hora. Gracias porque has puesto en mí un cántico nuevo, Señor. Alza tu corazón y dile, Señor, gracias.

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1: Las 5:16.

El jinete del caballo blanco. Entonces vi el cielo abierto, y he aquí un caballo blanco, y el que lo montaba se llamaba Fiel y Verdadero, y con justicia juzga y pelea. Sus ojos eran como llama de fuego, y había en su cabeza muchas diademas, y tenía un nombre escrito que ninguno conocía, sino él mismo. Estaba vestido de una ropa teñida en sangre, y su nombre es el Verbo de Dios. Y los ejércitos celestiales, vestidos de lino finísimo, blanco y limpio, le seguían en caballos blancos. De su boca sale una espada aguda para herir con ella a las naciones, y él las regirá con vara de hierro. Y él pisa el lagar del vino del furor y de la ira del Dios Todopoderoso. Apocalipsis 19:11-15.

Gracias, Señor. Quiero decirle gracias porque para siempre es tu misericordia. Agradecele al Señor ahí donde estás, hermano. Gracias, Señor. Quiero decirle gracias porque para siempre es tu misericordia. Agradecele al Señor ahí donde estás, hermano. Gracias porque su misericordia te alcanzó a ti y me alcanzó a mí. Y ahora somos un pueblo, hermano, con Dios, con esperanza. Antes no éramos ni pueblo, pero ahora somos real sacerdocio. Todo el que es real sacerdocio, levante su mano. Levanta al Señor un cántico de gratitud. Puedes cerrar tus ojos delante de tu Dios y meditar en la grandeza. Dile, Señor, doy gracias en esta hora. Gracias porque has puesto en mí un cántico nuevo, Señor. Alza tu corazón y dile, Señor, gracias.

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0: que todos los animales del campo que Jehová Dios había hecho, la cual dijo a la mujer:
1: con que Dios ha dicho, ¿no coméis de todo árbol del huerto?
0: Y la mujer respondió a la serpiente:
2: del fruto de los árboles del huerto podemos comer, pero del fruto del árbol que está en medio del huerto, dijo Dios, no comeréis de él, ni le tocaréis, para que no muráis.
0: Entonces la serpiente dijo a la mujer:
1: no moriréis, sino que sabe Dios que el día en que coméis de él, serán abiertos vuestros ojos, y seréis como Dios, sabiendo el bien y el mal.
0: Y vio la mujer que el árbol era bueno para comer, y que era agradable a los ojos, y el árbol codiciable para alcanzar la sabiduría. Y tomó de su fruto y comió, y dio también a su marido, el cual comió así como ella. Entonces fueron abiertos los ojos de ambos, y conocieron que estaban desnudos. Entonces cosieron hojas de la higuera, y se hicieron delantales. Narración del libro de Génesis, capítulo 3, del versículo 1 al 7.

Gracias, Señor. Quiero decirle gracias porque para siempre es tu misericordia. Agradecele al Señor ahí donde estás, hermano. Gracias, por... gracias, Señor. Quiero decirle gracias porque para siempre es tu misericordia. Agradecele al Señor ahí donde estás, hermano. Gracias porque su misericordia te alcanzó a ti y me alcanzó a mí. Y ahora somos un pueblo, hermano, con Dios, con esperanza. Antes no éramos ni pueblo, pero ahora somos real sacerdocio. Todo el que es real sacerdocio, levante su mano. Levanta al Señor un cántico de gratitud. Puedes cerrar tus ojos delante de tu Dios y meditar en la grandeza. Dile, Señor, doy gracias en esta hora. Gracias porque has puesto en mí un cántico nuevo, Señor. Alza tu corazón y dile, Señor, gracias.

0: Jesús de Nazaret regresa de urgencia a la ciudad de Galilea. Desarrollamos aquí la información. El líder judío Jesús de Nazaret regresó hoy a la ciudad de Galilea al saber que su amigo Juan el Bautista fue llevado preso por parte de los hombres de Herodes. El nazareno decidió regresar a Galilea al enterarse de la suerte de su amigo, a quien el gobierno de Herodes perseguía desde hace algunos meses. Sin embargo, se conoció de fuentes oficiales que Jesús se retiró de Nazaret y se estableció en Cafarnaún, ciudad marítima de la región de Zabulón. Estos episodios han obligado a Jesús de Nazaret a emprender una dura campaña para reforzar el mensaje que predicaba su amigo Juan el Bautista y que invita a todas las personas a arrepentirse, porque el reino de Dios se ha acercado, según ha explicado el mismo Jesús. Una buena noticia está en desarrollo.
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2: Las 6:45.